0: profunda, tan llena de logros, de tanto aporte de belleza durante décadas, que es el maestro Saúl Cosentino. Yo recuerdo que allá por los años 80 del siglo pasado me llegaron los primeros discos de Saúl Cosentino y quedé fascinado. Me pareció que era algo distinto, novedoso, que no rompía esquemas tradicionales, sino que lo superaba, brindándole a nuestra música popular nuevos horizontes. Y yo tengo acá una carta, digo, que salió fotocopiada en un disco de Saúl Cosentino del propio Astor Piazzolla, donde le dice, escribiéndole desde París, le dice a Saúl Cosentino: me alegra que sigas estudiando y no me digas que te doy con el hacha. No es cierto, solo opino según mi honesto criterio lo que es tu música. Para mí, seguís siendo el compositor con más posibilidades de todos los demás. Para mi juicio, tenés la ventaja de estudiar y sentir Buenos Aires como yo. No te me achanches, estudia la otra música para hacer bien lo nuestro. Te felicito por insistir en ser músico. Tu amigo Astor Piazzolla. Buen día, querido Saúl. Un orgullo estar acá contigo en Música de Dos Orillas.
1: Sí, sí, buen día, Julio. Qué bueno, qué bueno. Sí, esa carta me llenó de placer porque me estaba diciendo cosas muy lindas, ¿no? Y me venían muy bien porque al principio uno siempre tiene dudas y eso me hizo tener más confianza en mí mismo.
0: Sí, sos muy apreciado en el ambiente artístico, te aclaro. Carlos Varela también me habló maravillas de ti y otros músicos me han mencionado lo que tú eres, no solamente como ya como músico, sino también como arreglador. Y eso habla de toda una carrera, de una gran proyección artística que además ha ido acumulando. Pero quiero que me cuentes cómo nació esto de la música en ti y cómo te volcaste a nuestra música popular.
1: Bueno, ¿cómo nació? Nació por lógica, porque mi mamá tocaba muy bien el piano, mi madre. Tocaba música clásica y música bastante difícil. Yo siempre me acuerdo del estudio revolucionario de Chopin. Y otras cosas, otras partituras que tocaban muy bien. Así que desde chico tuve piano en casa, tuve música en casa, y cuando tenía unos 10 o 11 años, no sé por qué se me ocurrió componer algo. Entonces la llamé a mi mamá y le dije: escuchá lo que hice. Y entonces le hice escuchar que sería una melodía muy simple, supongo. Y entonces ella la llamó a su madre, que vivía con nosotros, mi abuela. Le dijo: mamá, mamá, vení a verlo, vení a escuchar lo que compuso Saúl. Y entonces le volví a tocar lo que había compuesto. O sea que yo siempre pienso que eso denota que por algún motivo se me ocurría, más que tocar, componer alguna música, ¿no? Y a los 15 años mi papá me regaló un acordeón a piano y me encantó el acordeón, y ahí ya empecé a componer muchas cosas más. Y bueno, y después seguí adelante de a poco. Por supuesto, Piazzolla me decía: tenés que estudiar composición, tenés que estudiar composición. Y finalmente le hice caso y estuve estudiando como 5 años con Guillermo Gretzer, que era un austríaco radicado en la Argentina y que era un capo el tipo. Así fue.
0: Sí, tú te definís más como compositor que como intérprete, ¿no? A pesar de que tocas muy bien. Es decir, acá entre nosotros, yo, si voy a tu casa y me tocas algunos temas, seguís tocando con el mismo nivel, ¿no? Eres muy pudoroso con tu arte, Saúl.
1: Sí, sí, sí, es la verdad, es la verdad. Pero bueno, ahora hace poco me dijeron: vos sacabas un sonido hermoso del piano, así que descubrí una cosa nueva, qué sé yo. El piano siempre me encantó, y más para componer, porque es muy completo.
0: A ver, ¿por qué decís que el piano es muy completo?
1: Y porque tiene 88 notas y podés hacer todas las melodías y armonías que se te ocurran, los acordes, entre las dos manos se hacen unos acordes fabulosos que en otros instrumentos es muy difícil hacerlo, ¿no?
0: O sea que te da toda una gama de posibilidades creativas enormes.
1: Claro, sí, por supuesto. Claro que los instrumentos, por ejemplo, como el violín y el violonchelo y otros, no pueden hacer acordes, pero hay instrumentos que sí pueden. Podrías hacerlo seguramente con el arpa, pero no es lo mismo, ¿viste? El piano es te da una facilidad terrible para innovar, para componer, para escuchar nuevas cosas, no sé. Siempre el piano es una orquesta, digamos.
0: Es una orquesta mínima, digamos, sí. Y además, tú con el piano podés también sustituir, entre comillas, digamos, otras formas de otros instrumentos, ¿no? Por ejemplo, el caso del contrabajo, ¿no? Podés con la mano izquierda tocar, digamos, y sustituir el contrabajo.
1: Sí, claro, tal cual. En general, en el tango tradicional, la mano izquierda del piano iba junto con el contrabajo, ¿no? Para tener una base, en general.
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0: tu trayectoria, yo te conocí ya cincuentón, ¿no? Porque tú tenías otra profesión que te robó tiempo para el tango, ¿no es así? Para la música en general, que tú es tu profesión de aviador.
1: Sí. Muy joven me di cuenta que con la música no iba a poder mantener mi familia componiendo, digamos, ¿no? A menos que, qué sé yo, que te dedicaras a hacer canciones populares que se toquen y entonces te entran unos pesos de derecho de autor, pero con el tipo de música que yo componía iba a ser eso muy difícil. Y como tenía un amor por la aviación desde el colegio secundario, bueno, hice, mientras tocaba el acordeón en un quinteto, con las ganancias que tenía tocando, me pagaba las horas de vuelo y así llegué a recibirme de piloto comercial y tuve la suerte de poder entrar en aerolíneas y bueno, y ahí la parte económica se solucionó, digamos. Pero a su vez te digo que la carrera de piloto, la profesión, me daba mucho tiempo para estudiar el piano y para tocar el piano y para componer. Por ejemplo, te digo, suponete, a Caracas había vuelos los lunes y los viernes. Si vos ibas el viernes, te quedabas en Caracas, se iba la tripulación que estaba en Caracas, y el lunes, cuando llegaba otro avión, el nuevo vuelo, nosotros que estábamos ya descansados, volvíamos a Buenos Aires. Y los que habían llevado el avión se quedaban. Bueno, si yo iba para allá el lunes, me quedaba hasta el viernes. Y siempre íbamos, como todas las tripulaciones del mundo, a hoteles en general muy buenos. Y todos tenían piano. Entonces, los días de descanso, yo aprovechaba, conseguía siempre algún piano en el hotel y me dedicaba a componer o a arreglar. Incluso en aquella época, en los años 80 y pico, que saqué mi primer disco, yo todavía no tenía la posibilidad de escribir música en la computadora. Entonces, bueno, también esa era otra cosa que hacía en los descansos, escribir a mano la parte del violín, la parte del bandoneón, la parte de cada uno de los instrumentos que íbamos a grabar.
0: Y ahí sacaste el primer disco, que se llamaba Fuera de Serie.
1: Exacto, ese fue mi primer disco y no me animé a tocar el piano porque yo me sentía medio extraño. Era un piloto de aerolíneas que tenía que grabar con monstruos como Suárez Paz, el zurdo Reusner, Ricardo Leu, ¿viste?
0: Daniel Vinelli,
1: y yo, ¿cómo voy a tocar con esta gente? Yo mismo me decía. Entonces, tocó en el primer disco, tocó Pablo Ziegler 4 temas, tocó Tarantino 2 temas, y pero después los muchachos, ellos mismos me dijeron, no, seguimos grabando, pero vos tocas el piano, así que bueno, así seguimos.
0: Y siguió la serie de temas, después de Fuera Serie, que yo lo tengo acá en la ficha como del año 1983. Pero exacto, tú después, en 1990, primer premio en el concurso Carlos Gardel, organizado por la Municipalidad de la Ciudad de Buenos Aires.
1: Sí, exacto, porque se cumplían 100 años, espérate, era 1890, del nacimiento de Gardel, claro. 100 años. Entonces organizaron ese concurso y presentamos un tema con, espérate, que el letrista ya falleció y en este momento se me pianta el nombre, con Roberto Díaz.
0: El gran Roberto Díaz.
1: Sí, por eso. Y se llamaba el tema, ¿vos sabés cómo se llamaba?
0: ¿No queda otra?
1: No.
0: Ese conector negro, sí, lo tengo, no queda otra, es de Héctor Negro.
1: Sí, me acuerdo
0: perfectamente de ese tema, no me viene ahora el título, pero...
1: Bueno, no importa, con ese tema que hicimos con Roberto Díaz sacamos el primer premio en ese concurso, ¿no? Y después sacamos algunos otros en otros concursos también, otros buenos premios, primeros premios.
0: Sí, en 1995 sacaste el primer premio en el concurso de composición de música de cámara, organizado por Sadaic.
1: No, exacto, sí, eso me alegró mucho porque fue mi primer trabajo más o menos importante, digamos, una suite que presentamos en el concurso de Sadaic, y sacamos el primer premio, y uno de los del jurado me dijo: sacaste el primer premio porque todos votaron tu tema. Ah, bárbaro, bueno, fantástico, me quedé muy contento, che.
0: Y seguiste, porque al año siguiente compusiste la música de la película argentina La Revelación.
1: Exacto, vos sabés que cuando me dieron el argumento de la película para que me vaya dando cuenta de qué se trataba, me pareció horrible. Y entonces le dije a mi mujer: léete esto, a ver qué te parece. Y a mi mujer también, viste, le pareció horrible. Pero bueno, nos pagaban bien, hice la música. Los arreglos los hizo Carlos Costantini, que era un excelente dibujante, sí. Y bueno, quedaron muy bien, porque yo la fui a ver a la película, por supuesto, cuando la estrenaron, y me parece que hice una música adecuada. Pero la película creo que duró 2 semanas en cartel y desapareció.
0: Mira, recordando acá en mi archivo, aparece tango Saúl Cosentino, Roberto Díaz, el tango se llamaba Lo que me gusta.
1: Ese era.
0: Año, lo que me gusta. Año 1000, Lo que me gusta. Hermosa música y hermosa letra.
1: Bueno, gracias.
0: Tú sabes que, entre paréntesis, yo lo quise mucho en lo personal a Roberto Díaz. Admiraba su condición de prolífico escritor y poeta. Además, un hombre muy culto.
1: Sí.
0: Con aspecto monástico, con aspecto de monje, con aquella barba blanca. Y nos reuníamos con él en el bar La Academia de Callao y Corrientes, y nos pasábamos la tarde hablando de la poesía española, de la poesía francesa. Un hombre realmente formidable, Roberto, ¿no? Que no tenía aspecto de sabio, pero era realmente un sabio, ¿no? Un hombre de una gran formación literaria. Y me hablaba,
1: bueno, escribió,
0: me hablaba muy bien de tu música, además.
1: Ah, mira qué suerte. Bueno, y él había a su vez escrito un montón de libros.
0: Sí, exactamente, sí. Sí. Pero después, hablando un poquito de tu trayectoria, fuiste primer premio en el año 1997 a nivel nacional en el Festival Iberoamericano de la Canción, organizado por la OTI, con el tema Sin tu mitad, que tiene letra de Eladia Blázquez y que fue cantado por Raúl Lavie. Nosotros lo hemos pasado acá y es uno de los predilectos de la audiencia de Música de Dos Orillas.
1: Bueno, me alegro muchísimo. Con Eladia yo había intentado ya componer algo, le había llevado un tema, pero tenía un compás, mirá vos, un compás que no estaba claro, no estaba bien resuelto, y ella me dijo: no, acá hay que, esto tenés que resolverlo bien. Pero bueno, ahí quedó, y cuando le llevé este tema Sin tu mitad, a los 3 días me mandó por fax, porque en esa época todavía usábamos fax, la letra definitiva, y me encantó, ¿no? Y bueno, tuvimos suerte de que pudiera después ganar el primer premio en el Festival OTI, OTI, ¿te acordás?
0: Sí,
1: Organización de
0: sí.
1: la Televisión Iberoamericana. Sí,
0: sí, sí, sí, sí, sí, te lo recuerdo. Pero yo te voy a decir algo, ¿no? Es conmovedor Sin tu mitad. Pero hay otro tema que a mi juicio, mi modesto juicio, ¿no?, es similar en caridad, en la música y en la letra, es decir, tanto la música tuya como la letra de Eladia, que es Las hojas del otoño.
1: Ah, sí, a mí me encanta también, sí, sí.
0: Me parece una pintura existencial, con una metáfora lograda muy bien, además musicalmente, que está muy bien lograda en todo sentido. Y te voy a decir que me gusta tanto como Sin tu mitad, digo. No tuvo tal vez la repercusión que tuvo este otro tema, pero que también acá en Música Dos Orillas varios oyentes me lo han pedido. Además, lo que pasa, Saúl, que las hojas del otoño siguen cayendo, ¿no?
1: Sí, sí, tal cual. Sí, sí, esa es otra linda letra que hizo Eladia. Hicimos cuatro temas con Eladia. Hay uno que es una milonguita para hombre y mujer, ¿te acordás? Golpea que te van a abrir, se llama. Y la grabaron Raúl Lavie, la voz masculina, y ella misma hizo la voz de mujer, ¿no?
0: Sí.
1: Porque es una mujer. Sí, sí. Estaba muy divertida esa.
0: Sí, sí, sí, sí.
1: Eladia era una extraordinaria compositora y letrista.
0: Sin duda. Tal vez con otras figuras como Héctor Negro, Roberto Díaz, Ernesto Pierro, Raimundo Rosales, Alejandro Joarman, marcan un estilo letrístico distinto a partir de los años 70, ¿no? Pero tú tenés la particularidad que en estos últimos años tú has abierto tu música a cantidad de letristas. Es decir, tu música abre la compuerta de una nueva expresión del tango canción. Porque creo que, por ejemplo, hay un uruguayo que para nosotros es un gran poeta, que además hizo obras contigo, José Arenas.
1: Sí, claro, sí, sí, sí. Con José Arenas hicimos como 10 o 12 temas.
0: Sí, hay uno que Soy tu fiesta, está notable, ¿no?
1: Y como lo cantó Carlos Rossi, lo cantó perfecto.
0: Exactamente, le dio justo. Carlos Rossi, con experiencia, calidad, le dio el tono justo. Que así como Troilo abría su música para cantidad de letras, tu música también. Tú has sido un compositor que ha apoyado a letristas y a temas nuevos,
1: Sí, sí, sí, creo que sí, creo que sí. Eso es cierto. Si gusta, no sé, pero eso es cierto.
0: Cantidad de temas que realmente han tenido una promoción importante.

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2: Un día volviendo de la editora que me gustaba venir a pie, sentí una cosa rarísima. Sentí una voz tipo Goyeneche que decía: yo sé que estoy piantado, piantado, piantado. Sentí la presencia de una especie de amante demencial, amante de la libertad, con una distancia total con el dinero, un viajero del asfalto que era capaz de volar también, y una mujer muy aburrida, lo de siempre en la calle de voz. Cuando de repente detrás de un árbol me aparezco, yo vi eso y fui, se lo conté a Piazzolla y se puso, el loco era él. Dice: pero esto es una belleza, seguime contando. Yo no tenía más para contar.
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0: me quiero referir a un tema que sabés que estamos pensando en hacerlo cortina musical de nuestro programa, porque el título marca la a veces la nomenclatura marca una tendencia estética, ¿no? Y es un tema que se llama El Nuevo Tango.
1: Sí, ya sabía que ibas a nombrarla ese.
0: Contame, no, ¿cómo salió eso? ¿Qué significa? Por qué ese título, Saúl?
1: Te vas a reír cuando te cuente. Ese fue uno de los 10 temas que hicimos, compusimos junto con Osvaldo Tarantino, un capo, un grande.
0: Un grande.
1: Un grande, era un pianista, para mí fue el mejor pianista que tuvimos. Mirá que hay pianistas grosos como Horacio Salgán y tantos otros, pero para mí el mejor era Tarantino. Y con Tarantino venía a casa y nos poníamos a acompañar acá en casa, ¿viste? La pasábamos bárbaro. Y cuando hicimos ese tema, después que se fue, yo empecé a pensar en el título. Y entonces lo llamé por teléfono al día siguiente. Le digo, Osvaldo, ¿qué nombre le pusimos, qué le ponemos a este nuevo tango? No sé, poner el título que quieras, qué sé yo. Bueno, y varias veces le dije, che, ¿qué título le ponemos al nuevo tango? Y entonces digo, si le ponemos el nuevo tango, ¿qué pasa? Ah, fantástico, y así quedó. ¿Te das cuenta? Y porque en realidad el tango también es un nuevo tango.
0: Claro.
1: ¿No es cierto? No pertenece al tango tradicional. Es una cosa nueva. Así que pues, ahí salió el título.
0: Sí, además, una melodía hermosísima, una estructura interna muy delicada, expresiva, y ha marcado mucho. Te puedo decir que ese tema es uno de los que ha marcado el programa en los últimos años aquí. Y,
1: Qué bueno. Y
0: lo tenemos siempre en la primacía de nuestro gusto. Por eso te decía que hasta hemos pensado en ponerlo también como cortina musical, ¿no? Pero también la cortina musical tiene un peligro, ¿viste? Que simplemente se escucha eso nada más, pero creo que el tango en su totalidad, el tema en su totalidad, merece saborearlo, merece saborearlo y repetirlo. Quiero que cuentes una anécdota que en varias oportunidades, en alguna oportunidad, mejor dicho, me lo has dicho. Otro tema que es muy hermoso, y que también aquí hay una señora aquí en Montevideo que permanentemente me lo pide, incluso lo tiene grabado el programa, Los Cielos Más Altos.
1: Sí.
0: Explícame eso, porque creo que hay una razón muy profundamente afectiva en ese tema.
1: Sí, claro, ese es un tema que a mí me gusta muchísimo, va de mis temas preferidos, ¿viste? Siempre hay alguno que me gusta más que otro. Ese tema se lo dediqué a un amigo mío que en el, justamente, mira, ese muchacho se llamaba Rubén Sánchez. Éramos compañeros y nos hicimos íntimos amigos mientras estudiábamos el secundario, que lo estudiamos en el Liceo Militar General San Martín, donde estábamos toda la semana adentro y salíamos solamente los sábados y domingos. Bueno, los sábados y domingos él me arrastraba a ver los aviones, porque él desde que tenía 8 o 9 años quería ser piloto. Y entonces me contagió a mí. Después él llegó a ser un excelente piloto, jefe de escuadrilla, y fallece en un accidente de tránsito. Entonces yo le dediqué este tema porque me pareció que era una melodía adecuada para ese homenaje, ¿no? Y ahí nació Los Cielos Más Altos y está dedicado en la partitura, está dedicada a mi amigo.
0: Muy lindo tema. Bueno, Carismático, otro tema sustancial de tu producción, está dedicado a Astor Piazzolla, ¿no?
1: ¿Está qué?
0: Dedicado a Astor Piazzolla, carismático. ¿Puede ser?
1: No.
0: ¿No?
1: No.
0: A ver.
1: No. Carismático, no. Le dediqué fuera de serie.
0: Pues sí.
1: Y después, cuando falleció, a la memoria de Astor.
0: Sí, y carismático.
1: No, carismático que yo recuerde, no, pero capaz. No. No, porque lo hicimos con Tarantino, ese sí, tema también.
0: También con Tarantino.
1: O sea, los arreglos siempre son solo míos, pero el tema original, la partitura de piano, digamos, para que la toques vos o cualquier pianista, estaba hecho por los dos, la compusimos entre los dos.
0: Bueno, mirá, después, yo tenía entendido otra cosa, pero se ve que estaba errado, porque es un nombre interesantísimo, carismático. Bueno, ahora sí. Quiero hacerte un ping-pong de preguntas y que me respondas con dos o tres palabras nada más. Si te digo Astor Piazzolla, ¿qué me decís?
1: Un grande.
0: Si te digo Horacio Salgán, ¿qué me decís?
1: Otro grande, pero no tanto como Piazzolla.
0: ¿Y si te digo Aníbal Troilo?
1: Qué sé yo, fue un capo de una época, pero el tango de esa época me gusta mucho, pero es como que ya fue, ¿viste?
0: ¿Entendés que no formula la expresión musical contemporánea?
1: Exacto, pero te digo una cosa, en otros países,
0: sí,
1: en otros países ese tipo de tango es el que gusta, porque claro, recién empiezan ellos a escuchar el tango.
0: Claro.
1: Pero como yo desde chico escuchaba eso, ya estaba medio cansadito. Por eso cuando vino, claro, cuando vino Piazzolla, wow, esto es lo nuevo, esto es, acá me prendo, ¿viste?
0: Bueno, pero tú, si bien es cierto, sos un músico que has hecho mucha música popular, has trascendido la frontera del tango. Tú has hecho música clásica y has tenido reconocimientos internacionales. Tu música se ha escuchado en Austria, por ejemplo. ¿No es así?
1: Sí, sí, sí. Sí, por suerte hay muchos intérpretes que tocan mi música. Te digo especialmente rusas. Hay tres pianistas rusas que tocan mi música.
0: Qué maravilla.
1: Hay una violinista húngara, sí, que se llama Katika Ilenji, que toca Callao y Santa Fe y a la memoria de Astor los toca divinos.

0: Y te digo otra, hace poquito, hace 10 días, estaba mirando en YouTube, viste un poco de música nueva, y veo a un pianista tocando un tema mío que se llama Este amor como un sol, que se lo dediqué a Susana, que es mi mujer.
1: Sí.
0: Pero hará, no sé, 40 años, una cosa así.
1: Sí.
0: Y el pianista es polaco y lo toca como los dioses. Y entonces me puse a averiguar sobre él y hay una chica polaca amiga que me dijo que es un pianista muy conocido. Entonces puse su nombre, que se llama Valdemar Maliki. Puse su nombre en YouTube y no sabes cómo toca el tipo, música clásica dificilísima. Y grabó un video con Este amor como un sol, me puso contentísimo. Quise conectarme con él, le mandé un mensaje, pero no me contestó nunca. ¿Qué vas a hacer? Quería mostrarle algún otro tema mío, ¿viste?
1: Pero no,
0: Dale.
1: es una proyección que has tenido por el valor de tu música, ¿no? Yo creo que sos un músico ya de carácter casi universal, digo, ¿no?
0: Wow, demasiado para mí por ahora, pero se va abriendo de a poquito las posibilidades, ¿no? De que otra gente siga tocando. A mí me encanta, es una de las cosas. Yo supongo que a todos los compositores les pasará igual. Cuando van a tocar tu música, cuando tocas, otros tocan tu música, te pones recontento, ¿no?
1: Claro. Bueno, decime una cosa, ¿qué tenés pensado ahora en este 2026? ¿Tenés algún proyecto? Sí, porque
0: No.
1: vos seguís siempre produciendo. ¿Qué estás haciendo ahora?
0: Sí, en este momento estoy parado, digamos, no tengo un proyecto. En este momento, espérate, sigo tratando de difundir mi música, eso siempre, distintos grupos, viste, para violín y piano me piden mucho porque tengo muchos temas pasados para violín y piano, así que me voy entreteniendo con eso, pero no tengo un proyecto.
1: Y tú seguís componiendo y seguís jerarquizando nuestra música. Saúl, ya estamos prácticamente al final del programa, pero yo quiero agradecerte públicamente porque músicos como tú jerarquizan la vida, ¿viste? Y la música es una expresión de belleza única. Tiene un valor muy hondo, muy hondamente espiritual. Y es envidiable lo que haces, envidiable. Cómo compartís tu sensibilidad a un nivel sobresaliente. Y eso es un don que la vida te ha dado y que tú lo has fructificado de una gran manera. Por eso nos sentimos muy orgullosos de tu amistad y nos sentimos muy orgullosos de tu persona. Y recuerdo perfectamente la primera vez que nos encontramos. Cuando tú fuiste al Hotel Astoria a buscarme allá en la Avenida de Mayo, que yo te dije, pero un gusto, maestro, y tú me dijiste, no, maestro, no, llámame Saúl y tutiame.
0: Sí, claro.
1: Eso me confundió y a su vez me alegró porque es la pauta de tu personalidad. Y te lo agradezco mucho, Saúl. Te mando un... Sí.
0: No, Elvio, yo te agradezco todas tus palabras porque vos hablas muy bien y decís cosas muy lindas. Y a mí me llegan muy adentro todo lo que dijiste sobre mí recién. Me encantó y creo que exagerás, pero de todas maneras fue muy lindo escucharte.

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Muy queridas amigas, muy queridos amigos, esperando la tormenta, esperando el ciclón, esperando todo lo que dicen que se va a venir este viernes. En este viernes de julio, viernes 17 de julio, cerramos la semana con algo emparentado con la semana pasada. El viernes pasado hicimos un programa con grandes voces femeninas de los 80, aquellas cantantes que habían eclosionado, que habían explotado en los 80 hasta nuestros días. Y ahí estaba, entre Whitney Houston, Madonna, Tracy Chapman, una serie de grandes voces de mujeres que marcaron esta década. Una década con un sonido particular, una década donde se metieron algunos adelantos tecnológicos. Ahora que se discute, estaba leyendo un muy interesante artículo de Brecha de Quién Cuenta el Cuento, Inteligencia Artificial y Literatura. En aquella época lo que se metía en la música fueron los sintetizadores por algún lado que imitaban un sonido diferente, pero también sonidos de cuerdas, por ejemplo, y las máquinas de ritmo Roland, que parecían que iban a sustituir a los bateristas humanos. Hecho de paso, le mandamos un gran abrazo a Pichu Vila, como siempre, que anda por allá por Maldonado y con el que hemos discutido más de una vez este tema. Más allá de esos adelantos, es cierto que los 80 tuvo un sonido particular, un sonido que se estaba alejando totalmente de lo que era el rock progresivo, por más que siempre siguieron esas corrientes, digo en lo que era mainstream, en lo que era más popular, que había tenido la entrada de lo que se llamó el punk primero, rápidamente sustituido por el post-punk, la New Wave, que de eso sí vamos a hablar en cualquier momento en un programa, porque fue un movimiento que marcó mucho, el hard rock, por supuesto, el heavy, pero con un sonido más, entre comillas, industrial. Y a esta banda, con la que arrancamos, en realidad yo sé que alguien me va a decir, pero eso es Journey, y Journey arrancó en San Francisco en 1972. Una banda que fue un derivado de las diferencias y las discusiones que hubo dentro de una banda de otro grupo que marcó la década de 60 y 70, me refiero a Santana. Bueno, músicos de esa banda, fundamentales, como el tecladista y vocalista Greg Rory y el guitarrista Neil Shun, estaban molestos con ese cambio y resolvieron armar una banda con ayuda de un empresario, Walter Harvey Herbert, que organizó una banda que al principio se llamó The Golden Gate Rhythm Section, un nombre espantoso si los hay, pero que rápidamente lo cambió a Journey. Y por ahí pasaron Pray Prince de The Tubes, otra banda algo olvidada que vamos a hacer algo, no sé si solo o con otras, el bajista Ross Valerie de Frumious Bandersnatch, esa ni yo la conozco, no la conoce casi nadie, a menos de este lado del mundo. El guitarrista rítmico George Tinkner fue cambiando de vocalistas y siempre tuvo una aceptación aceptable en los 70, pero nunca pasó al gran éxito. Allá por 1977 tienen el tercer vocalista de la banda, se llama Steve Perry, y Steve Perry empieza a darle un entorno más de un sonido característico de su voz, y ya les digo, ese rock que algunos, con un cierto dejo de desprecio, llamaban rock industrial, un rock para escuchar en masa. Pero ese rock industrial, en 1981, y entramos en los 80, porque ese fue el gran éxito de Journey, saca Scape, el álbum que llegó al número uno de las listas de todos lados, con Who's Crying Now, por ejemplo, y Stone in Love. Y antes que nada, este tema compuesto por Jonathan Keynes, Neil Shun y Steve Perry, Don't Stop Believing. Un tema que marca los 80, que está enclavado en los 80. Y tal es así, que lo hemos contado más de una vez, allá por el 2007, creo que fue cuando finaliza el capítulo final, para la redundancia, de Los Soprano, la serie más vista en su momento, y para mí la mejor serie de todos los tiempos, cierra con esta canción. Es decir, no es que cierre con los créditos, yo no voy a hablar nada al final, como dijimos ayer o hace unos días con el tema de Badfinger, el lunes pasado, de que Baby Blue, que está en el final de otra gran serie, como es Breaking Bad. Pero acá en este caso es la canción que elige Tony Soprano en un restaurante, y eso hizo que de vuelta reviviera y fuera la canción más bajada durante esos meses. Don't Stop Believing, en la identidad, en las bandas que hicieron eclosión en los 80, era un justo comienzo, porque aparte es de 1981, vamos a ir con los años. 1982 era el año de regreso después de una muerte de otra gran banda. Esta sí,
esta sí va a habilitar un programa. No es que esté olvidada, porque vino a Montevideo incluso un par de veces. The Pretenders, esa banda comandada por Chrissy Hynde, pero que en su primera formación, arranca en el 78, había tenido en una gira el fallecimiento de uno de sus integrantes por sobredosis de heroína. Y bueno, después de ese fallecimiento tenían que volver de alguna forma. ¿Y cómo vuelven? Vuelven con un simple. Quien murió fue Fandom. Habían expulsado a Fandom y el guitarrista fue hallado muerto de un paro cardíaco en casa de un amigo a causa de sobredosis de cocaína. Este músico, ya les digo, Pete Farandom, había sido expulsado del grupo por ese tipo de excesos. The Pretenders es una banda muy conectada con esos excesos, sobre todo en esta primera etapa. Y esa posición ante la muerte, ante las cosas inevitables, hace que saquen en 1982 un gran tema, Back in the Chain Game, de vuelta en la condena perpetua, podría ser una traducción. Y ese fue un gran, no solo un gran, una gran vuelta, sino de la demostración del sonido increíble que tiene The Pretenders.

En Grandes Voces Femeninas hubo una candidata que yo quería que estuviera, porque es una de mis cantantes preferidas, una mujer que me enamoré profundamente también en su momento, por lo linda que es. Acá se asusta Peto Rodríguez. Bueno, en forma platónica, pero bueno, realmente. Y sobre todo cuando tuve la suerte de ir a Aberdeen con mi señora, y en Aberdeen estuvimos en la casa de Annie Lennox, no la vimos a ella, era una exposición, porque ella, Annie Lennox, que es de la persona que estoy hablando, es escocesa, nacida en Aberdeen, una ciudad muy, pero muy linda de ver. Y todavía tuvimos la suerte que estuviera esa exposición. Entonces, en el mediodía que estuvimos en Aberdeen, en ese recorrido que hicimos con queridísimos amigos como el recordado Álvaro Irín, Liliana, Enrique Oteros, Laura. Bueno, yo me di el gusto de pasear por la ciudad y entrar en esa exposición y demostrar que es la hija pródiga de ese lugar. ¿Pero por qué no la incluí? Y porque no estaba solista todavía en los 80. No había hecho eclosión como solista. Sí, había hecho eclosión un dúo que se llamó Eurythmics. Un dúo que marcó un sonido synth pop, se podría decir, conformado por David E. Stewart, A. Stewart y Annie Lennox, que en una época fueron pareja. Y cuando ese dúo no estaba funcionando, y hemos hecho la historia de Britney varias veces porque es una de mis bandas preferidas también, un día ella dijo, Sweet dreams are made of shit, o sea, algo así como los sueños dulces están hechos de mierda. Y ahí hubo un enganche que en lugar de shit decía this. Sweet Dreams Are Made of This. Y utilizaron una caja de ritmos Movement Systems, que también aparece en el videoclip. Ahí ven las diferentes, cómo se metía la tecnología. Y en este synth pop, en este, un sintetizador Roland SH-101, bajo sintetizado, un Oberheim OBX para las cuerdas, todo ese sonido, entre comillas, artificial, pero que también le dan gusto especial, sacan este primer gran éxito de Eurythmics, que después marcaría la carrera tanto de la banda, que sacó discos increíbles en la década del 80, basta recordar temas como Misery Man. Bueno, todo lo que hicieron arranca con este Sweet Dreams Are Made of This del año 1983.

Tengo bailando a Peto del otro lado del vidrio, y quién no puede bailar ante eso. Y a mí me surgen una serie de recuerdos, eso es claro, porque así como salimos del synth pop, como estuvimos en el rock industrial, como estuvimos en el pop, en el new wave de Pretenders, ahora llegamos a lo que se llamó los New Romantic. Y uno de esos notorios cultores de este género fue Culture Club, con el liderazgo de Boy George y su vestimenta ambigua para aquellos años. En 1983 tiene su mayor éxito, que es Karma Chameleon. ¿Y por qué digo todo esto del baile y todo esto? Bueno, recién le acabo de mandar un mensaje a mis queridos amigos y compañeros del grupo de viaje, hermanos a esta altura, el doctor Fernando Moreno y el escribano Daniel Mondelli, recordando cuando escuchábamos estos temas. Por ejemplo, yo Karma Chameleon tuve la suerte de, en un boliche, como uno termina a veces en cosas que no espera, en la isla de Santorini. Bueno, ahí yo había dejado de fumar, pero hice un stop y me acuerdo que fumé un cigarrillo, después nunca más, y por suerte. Y bailamos este tema, bailamos Karma Chameleon, y bueno, es lo que pasa con la música. Yo no puedo separar a este tema, bien de los 80, con ese viaje increíble que hicimos en el 84 con el grupo de viaje Derecho 80. Vamos a la tanda y volvemos a otro tema que también lo escuché allá en Europa en medio de una pelea, pero eso va a ser para después de la tanda en este repaso.

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Y en este repaso de los 80, llegamos a un año que es fines del 84, así se llama el disco, y mitad de la década. Es cierto, Van Halen había tenido una larga trayectoria de 1972, pero nunca había conseguido un número uno con una canción. En 1984 aparece este disco, 1984, y el tema Jump, que es el primer simple de Van Halen que llega al número uno, con esos sintetizadores tocados por Eddie Van Halen, que se empeñaban, quería tocar teclados, por más de ser uno de los mejores guitarristas de la historia. Y claro, ¿por qué le decía que se engancha también con otro recuerdo? Pues yo recuerdo un tren que iba para Madrid, pero que terminó en Sevilla con otro tren, una discusión entre amigos, y en el medio de la discusión yo me cansé. A Fernando Moreno le pedí un Walkman con cassette de aquel tiempo. Tenía el cassette original de 1984 y me lo puse a escuchar de punta a punta. Así que esta canción, es lo que siempre decimos, la máquina del tiempo que funciona, que es la música, me lleva inmediatamente a ese tren de discusiones que llegó a Madrid y fue otro tren hacia la increíble Feria de Abril de Sevilla. Pero más allá de los recuerdos personales, este tema marca un cambio también en Van Halen, de esa hard rock que también estaba vigente en los 80, con varios tintes de pop, de lo que era la música pop, que se seguía adueñando del mainstream como siempre, y que tenía realmente algunos ejemplos indudables que están encadenados con los recuerdos de cada uno, con la música sobre todo de la década del 80. Porque si yo tengo que elegir una canción, acaso por un videoclip, y en esta de la década también en que los videoclips comienzan a ser trascendentes, me tengo que ir a Noruega, me tengo que ir a una banda de Noruega que tuvo un único gran éxito. Estos sí que son un one hit wonder, un trío de Noruega que se llamó Aja. Y que Aja tenía esos peinados con tanta laca, como decían antes, como mina, que los mostraba esos sacos arremangados, al estilo Paco Casal, esa formación de chicos bien vestidos, agradables, lindos, que uno presume que son buenos estudiantes, bueno, todo eso era Aja. Y en un videoclip donde una chica mira en el espejo el dibujo, mejor dicho, se mira al espejo, está enamorada de un dibujo de una revista y ese dibujo la lleva hacia el cómic, excelente videoclip, fue lo que hizo este Take On Me, salido entre octubre del 84 y abril del 85 en varios lados, que marca el quiebre de la época y marca uno de los temas encadenados a los 80 y que también describen 10 años fabulosos de música.

Y otra persona que se me aparece en estos recuerdos, estas canciones, pues tiene eso, ¿no? Uno recuerda, como dije anteriormente, un viaje, un amigo. Me acuerdo que Pepo da Costa, el ingeniero Juan José da Costa, tenemos el estudio uno pegado al otro, ahí en la calle Maldonado, no, en Durazno, y Wilson Ferreira Aldunate, lo que era antes Río Branco. Y nosotros estábamos en el estudio de arriba y el de abajo. Y él, en esa época, en un viaje que hizo a Estados Unidos y otra, tenía una colección bastante fuerte de CD de toda esta música. Y ahí aparecían bandas como la que vamos a cerrar el último bloque, porque seguimos con los años. Ya le dije, ahora vamos a suscitarnos en 1986. Por más que ese estudio fue mucho después, fue en la década del 90, es cierto que en esa época tampoco llegaban enseguida los discos. Y una banda que surge en los 80, una banda que marca un antes y un después, una de las bandas más famosas de toda la historia, que después también toma el nombre de un solista, nace en 1983 en Nueva Jersey. ¿A qué me refiero? A Bon Jovi. Y Bon Jovi, que también tiene el nombre de su cantante, fue una banda que desde los orígenes marcó un éxito de estadio, un éxito de temas increíbles que fueron con su guitarrista Richie Sambora y con tantos los integrantes que fueron marcando toda una etapa que sigue hasta hoy, porque a veces solista, a veces con la banda, Bon Jovi sigue. Y bueno, y los discos que salieron en ese año, salió en 1984 el Bon Jovi, 7800 Fahrenheit en el 85, y el que nos convoca en el 86 fue el más famoso, Slippery When It Wet. Ahí hay temas que son difíciles elegir cuál, porque aparte estaban aquellos videos increíbles. Wanted Dead or Alive era un tema que a mí me encantaba el video. Raise Your Hands, Let It Rock, You Give Love a Bad Name, y este Living on a Prayer, viviendo de la esperanza o viviendo del rezo, que fue el golpe exacto de una banda que marcó un antes y un después y que marca la estética, el sonido de bandas de arena, de bandas de estadio de los 80. Como hoy estamos repasando también en forma muy bailable esta década con grandes bandas, no podía faltar Bon Jovi y no podía faltar este Living on a Prayer para irnos a la tanda. Y ya les dije que después de la tanda tenemos dos temas que, si bien están en los 80, llegan hasta nuestros días.

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Y acá entra Pepo al estudio porque este disco, este CD, Hysteria, el álbum de Def Leppard del año 1987, lo gastamos en ese estudio. Cada vez que llegábamos estaba ese. Bueno, hay otros, muchos. Sade, me acuerdo que tenía. The Cars, que es otra banda que nos quedó afuera, que también tuvo sus mayores éxitos en los 80. Una serie de grandes bandas de otra década prodigiosa, de una década como estamos colocando en el programa que va a quedar el lunes colgado. Una década con muchos estilos, una década con muchas caras, una década con muchos cambios, una década que marcó la música para lo que vendría después en los 90, lo que viene todo. Todo se engancha, ¿no? Porque acá no es que se hubiera perdido el rock progresivo, pero estaban todas estas vertientes que le estaban dando una nueva cara, un nuevo ritmo, un nuevo baile, en muchos estilos a la música de los 80. Y yo recuerdo que cuando en un viaje mi hermano volvió de allá de Estados Unidos, trajo como siempre muchos simples, él era fanático de los simples, y muchos discos. Y en uno de los simples había unos revólveres, unas rosas, y busqué por ahí y me di cuenta que esa banda, Guns N' Roses, era una banda, no voy a decir de heavy, pero sí de un hard rock muy fuerte, y yo nunca fui mucho del estilo, y dije, ¿qué le ha pasado a mi hermano, que a él le gusta mucho el pop y el folk, de traer este disco? Claro, lo escuché después. Y ya desde la intro de Slash, una de las intros más famosas, de los riffs más famosos de la historia, me di cuenta que eso era totalmente diferente. Y esa historia termina cuando fui a ver a Guns N' Roses sin Slash, sí con Axl Rose, al Estadio Centenario. Una banda que marcó el final de los 80, que quizás hizo la mayor explosión en esa coda entre los 80 y los 90. Porque por eso este disco es de 1988, se iba aprontando el final de una década con Appetite for Destruction, el álbum que mató en ese final, fue el gran salto, la gran explosión de Guns N' Roses, e iba a ocuparnos toda la década del 90 hasta nuestros días. Y con esto cerramos, porque ¿qué podemos decir después de esto? Que decir que la semana que viene tenemos una semana espectacular, que el jueves, no se olviden, en Agado, 19 horas, tenemos la presentación del libro de Baldío, no voy a estar solo yo, ni va a estar también Gustavo Verdesio, director de la colección, va a estar Cheche Chenique, va a estar Andrés Recaño, va a estar Andrés Bedó, va a estar Fernando Cabrera con nosotros para la presentación de un libro que se parece mucho a un sueño, que ayer estuvimos charlando con Gustavo Rey y realmente estoy muy feliz de que sea realidad. Diego Peto Rodríguez en los controles y Rosana Ramos del otro lado del vidrio en la producción. La semana que viene tenemos de todo aparte de Baldío, pero antes que nada, mucho más importante que todo, que tengan un excelente fin de semana, que no sea leve el tornado, escuchando tan buena música como la de los 80. Chao.

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1: Señoras y señores, muy buenos días, buena tarde, buena noche, completito. Hermoso encuentro de día viernes, termina la semana, arranca el fin de semana. Aquí estamos en Rock and Rock Experience por Radio Cultura 1290M y en el portal de los medios públicos, www.mediospublicos.uy. Qué lindo programa que tenemos en el día de hoy, qué lindo recibir a grandes amigas y a grandes amigos. Diego Rodríguez en controles, ¿cómo le va, maestro? Qué placer. La esencia de Radio Cultura. Tenemos a Rosana Ramos, que cada vez se está mejorando y yo creo que el lunes voy a conseguir el abrazo que tanto estoy esperando. Por ahora es un saludo lejano, Rosana Ramos en la producción. Y bueno, los viernes generalmente recibimos amigas, amigos, artistas, o por lanzamientos de discos, o porque se vienen shows, o porque tienen muchas cosas para contarnos, que es el caso de ellos y de ella. Estamos hablando de la gente de Mazagana, Rayanti, Tania, Miguel, ¿cómo le va? Bienvenido. Bienvenidas.
2: Buenas tardes, family.
1: ¿Cómo andan, amigo? ¿Todo bien? Rayanti.
2: Todo divino, siempre una
1: me lo encontré en el balneario en verano, ¿fue, no?
2: Nos encontramos en el balneario, te iba a decir eso, pero claro, no nos dio el tiempo
1: Después no me invitaste la cervecita esa que me prometiste.
2: Yo no tomo alcohol, pero algo podíamos tomar.
1: Qué lindo.
2: Un bueno, cafecito.
1: Lo que sí me acuerdo que me dijiste, me estoy por ir a Jamaica.
2: Y lo hice, ¿viste?
1: Y lo hiciste y ya tenemos tema nuevo.
2: Tenemos también tema que ahora lo van a estar haciendo sonar acá también en Rock al Rock. Así que nada, una experiencia hermosa, con ganas de que se repita.
1: Bien.
2: Con mucho material que hicimos por allá para seguir laburando acá. O sea que nada.
1: Ya vamos a hablar, ya nos vamos a meter en ese viaje. ¿Cómo le va, Tania?
3: Todo bien.
1: Que en realidad a Tania la conocí en Porto Alegre. En una cena hermosa con un montón de artistas alucinantes.
3: Qué hermoso.
1: Cuando nosotros viajamos junto con Gastón Rodríguez y con el amigo Walter Bordoni a lo que fue la presentación del proyecto Macu, de Macu Ta Cantado en Porto Alegre, con todos los artistas de Brasil, con Nelson Coelho de Castro, Arthur de Farías, Raúl El Banger.
3: Uh-huh.
1: Y bueno,
3: yo estaba con Eduardo Mauriz.
1: Con Eduardo Mauriz. Exactamente.
3: Eduardo Aguiar.
1: Y ahí nos juntamos en una comida hermosa el domingo al mediodía, que había de todo, era espectacular. En la casa de Nelson Coelho de Castro,
3: musical, todo
1: divino. Sí. Bueno,
2: también me acuerdo esos días también que me llegó una fotita de ustedes, mirá que en dónde
1: está. Claro, estamos. ¿Te acordás? sí, tal cual. Y tenemos a Miguel, ¿cómo anda Miguel? ¿El hombre de las teclas?
4: El hombre de las teclas por acá.
1: Qué lindo, bueno. ¿Se van a hacer unos temitas al final?
2: Y sí, nos pidieron que sí, así que vinimos a cumplir.
1: Bueno, yo no sé quién pidió, yo no pido generalmente, pero me gusta cuando me entero de esa sorpresa.
2: Bien.
1: Bueno, tenemos show, eso sí es importante aclararlo. Esos van a estar viajando a Argentina, ¿cuándo? Primero vamos para lo primero que se viene.
2: Ahora en una semana y media, dos semanas, vamos a estar el 25 de julio en Argentina, la semana que viene. En San Justo, en el Encuentro Club, formando parte del festival que es Bendito Reggae, en esta ocasión recibiendo la banda Laguna Pai, que es una banda que viene teniendo un éxito, además tiene un mensaje muy lindo y están haciendo algo muy muy muy copado, y bueno, tocamos junto a ellos, de Perú. También va a estar Ojo de Buey de Costa Rica.
1: Ah, qué lindo.
2: Y también va a estar Mamba Negra desde Argentina y bueno, y Mazagana desde Uruguay. Una movida bien internacional.
1: Me encantó, lindo festival. Y después sí, tenemos aquí en Uruguay, eso va a ser el sábado 1 de agosto, en La Ibera. Contame, Mazagana, Karma Mancaya y la banda argentina que me nombraste.
2: Y Mamba Negra, exactamente, que es una de las bandas con las que vamos a estar compartiendo el 25 allá también por Buenos Aires. Pero se cruzan el charco ellos y hacemos esa fecha acá, la Night Shift, que se viene moviendo lindo. Y bueno, ya se acabó la primera tanda, así que también a todos los que estén escuchando, ya están las entradas a la venta por Red Tickets, y bueno, nada, pueden encontrar ahí la data, que la primer tanda ya se fue, así que no se duerman, que se viene lindo.
1: Bueno, para alguien de la cultura reggae, ¿no? ¿Qué significa estar en Jamaica un mes y medio conociendo artistas? Bueno, ya me acuerdo también lo del maestro que vino aquí al Uruguay.
2: Exactamente, estuvimos acá sentados con él acá en este mismo lugar.
1: Exactamente. Bueno, se vincularon con el tiempo, fueron vinculándose con grandes representantes del reggae, de los de antaño, ¿no? De los que inventaron toda esta historia de alguna manera, con los padres o los abuelos, diríamos también, del reggae. Pero contame, llevame un poco a la experiencia, ¿no? Llegaste a la isla, estuviste recorriendo, curtiste la cultura, grabaste música. Bueno, contame un poco de esas experiencias.
2: En esta última ida, bueno, sí.
1: ¿Cuántas veces fuiste ya?
2: Fuimos ya dos veces.
1: Ah, bien.
2: Y la primera fue motivada justamente por el cumpleaños de Cedric, de sí. quien hablábamos que estuvo acá, que me invitó a su cumpleaños número 76. Y nada, fue una cosa a la que no pude... o sea, moví todo, en ese momento estaba complicado.
1: Es como Mick Jagger, como que Mick Jagger te diga, vos veniste al cumpleaños de Londres.
2: Literalmente, de hecho...
1: Cumple 84, veniste.
2: Lo comparan mucho como a Mick Jagger, pero como del reggae.
1: Sí,
2: de
1: obvio.
2: Hecho, es bastante comparado por su energía, sus movimientos.
1: Me acuerdo de verlo...
2: Que me han dicho, es como de Congo, es como los Rolling Stones del reggae.
1: Exacto, sí.
2: Y tiene como un poco esa magia, por eso me reí ahora cuando le decías. Pero sí, la primera vez fue motivado por su cumple, que fue una experiencia hermosa. Imagínate ir a un cumpleaños de alguien que ya se ha dado directamente un vínculo casi que hasta familiar. De hecho, esas cosas lo confirman y eran las que también a uno le movían ese lado de las emociones. También no era solo ir a cumplir con algo musical, sino que era realmente llegarse a compartir con alguien desde el lado familiar.
1: Y eso es lo más lindo, ¿no?
2: Eso fue lo que fue hermoso. La experiencia en sí de esa vez fue hermosa, en la playa, la fiesta que hizo, un fuego, no, hermoso, hermoso, con música en vivo.
1: Qué envidia sana, por supuesto.
2: Había comida que se podían servir, o sea, una sopa vegana, vegetal, ahí, que no te puedo explicar lo que era. Y bueno, esa es la primera vez, pero esta última vez... el primer día que llegamos... Así
1: fuiste poco, a curtir la cultura y también el movimiento también,
2: sí,
1: de alguna
2: sí,
1: manera,
2: estuvimos
1: ¿no?
2: con muchos de los referentes, digamos, no solo hablando de lo que es música, sino en cuanto a la fe y en cuanto a la cultura rasta en sí, Rastafari. Tuvimos la bendición. El primer día que llegué, recibí mi bautismo, o sea, en esta última ida, ¿no? Mi bautismo en la Iglesia Ortodoxa Etíope, iglesia en la que fue bautizado Bob Marley, Peter Tosh, entre tantos otros...
1: ¿Viniste bautizado?
2: Vine bautizado. Vine bautizado con ese renacer que sin dudas fue un momento que marcó un antes y un después. Pero bueno, era en el primer día. Por eso me preguntabas, ¿cómo fue la experiencia? ¿Llegaste, recorriste? Bueno, el primer día fue así, llegamos.
1: Bautismo.
2: A las 4 de la mañana, ya saliendo para el bautismo. Y que mi padrino fue Aquila Barrett, que es el hijo del baterista de Bob Marley.
1: Mirá.
2: A él fue quien me salió de padrino y quien hoy en día es mi padrino. Y tenemos ese vínculo también que ya se ha tornado familiar. Por eso, como vos decías, eso que se ha dado de conectar con las raíces, con la gente que tiene que ver con la fundación de esto, de este camino que elegimos transitar o que nos eligió para transitar. Pero sin duda es que bueno, ya llegar con esa experiencia fue hermoso y después todo lo que se fue desarrollando en cuanto, bueno, estuvimos también yendo a trabajar mismo ahí a la Ethiopian Orthodox Church, ayudar con el lugar que se está construyendo ahí ya desde los años 70, pero por muchas trabas que han habido a nivel político e ideológico de muchas cosas, es que todavía se sigue en esa misión. Tuvimos el honor y la alegría de poder estar ayudando ahí. Además también, bueno, en cuanto a la música, estuvimos grabando varios otros materiales que todavía no han salido y que van más adelante van a estar conociendo. Pero el primero, este sí, del que hablaste un poco, Unite Again, que nombrábamos un poco, fue el último...
1: Israel Boys, hablame un poquito de él.
2: Israel
1: también
2: Boys,
1: otro gran referente.
2: Exactamente, y lo conocimos en la casa del guitarrista de Bob Marley, de China Smith, uno de los guitarristas de Bob Marley. China Smith, que también es un lugar como mítico, allí donde se junta mucha gente, llega gente de todos los lugares del mundo. Es como una meca, se podría decir, del reggae y de la cultura. Y bueno, y ahí lo conocimos en mi primera ida a Israel Boys. Solo que el material lo terminamos trabajando y sacando ahora
1: en la segunda vuelta.
2: Exactamente. Pero nada, fue una experiencia hermosa poder compartir con... Bueno, grabamos otra canción, que eso también todavía no salió, junto a Ken Booth, otro de los artistas legendarios que incluso fueron de los que inspiraron a Bob Marley. Porque era desde incluso de antes de la creación del reggae, en la época del rock steady, ya era uno de los artistas que se había destacado y que puso el sonido de Jamaica en los primeros charts del mundo en los años 70. Entonces, nada, fue por donde lo miremos, es una experiencia
1: hermoso, bueno,
2: llena de...
1: Después vamos a seguir, sí, vamos a seguir.
2: Duda,
1: vamos
2: no
1: a seguir
2: te quiero, me hice una pregunta
1: no,
2: y ya
1: no, pero que da para...
2: Exactamente.
1: Da para prender un fogón acá y seguir hasta la
2: mañana. Hubo todo. En esta vez fue un montón de tiempo y hubo de todo.
1: Tremendo, tremendo. Bueno, estamos con Rayanti, con Tania y con Migue de Mazagana, que bueno, tienen un montón de cosas para contarnos. Quiero después también un poco la actualidad, el presente, cómo viene un poco preparando este show también. Y hablábamos de esta canción, de este primer material, esto último. Arrancábamos el programa escuchando Sacramento de Fuego, que forma parte del primer larga duración de la gente de Masagana. Vamos a escucharnos, vamos a la tanda y escuchamos lo último, justamente Masagana, Unite Again, con la participación especial de Israel Boys, un gran referente de la música jamaiquina.

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0: Bueno, escuchábamos La Revolución con la participación especial de Cedric Mayton, que también lo tuvimos por acá. Y bueno, también tienen un disco en vivo grabado con Mazagana, con otro gran referente de la cultura reggae. Bueno, vamos a salir un poquito del viaje, vamos a volver después un poquito porque quiero preguntarte otras cosas.
1: Sí.
0: Pero bueno, ¿cuál es la actualidad de la banda? Vamos a escuchar a Tania, por ejemplo, y a Migue, que me cuenten un poco. Acá Rayanti me decía que están, bueno, estaban tocando mucho hace un tiempito, pararon un poco, se están deteniendo a grabar música. Bueno, ¿cómo la están sintiendo? ¿Cómo la están viviendo? Cuéntenme un poquitito.
2: Bueno, ahora estamos en pleno proceso de edición y mezcla del disco, el segundo disco.
0: Segundo disco de estudio.
2: De estudio, sí.
0: Porque ya tenemos uno en vivo también.
2: Exactamente, sería el segundo estudio que fuimos a grabar el año pasado.
0: ¿Unet Again entraría en ese disco?
2: No, ese sería
0: es
2: como
0: single. Sencillo suelto.
2: Sencillo aparte, sí.
0: Bien.
2: Este disco que se va a llamar Respirando, que grabamos el año pasado ahí en Lanús, en un estudio de allá de Argentina. Muy lindo. Y bueno, ahora estamos terminando de grabar algunas cositas. Y por mezclar, y ya estaría.
1: Y el estudio,
2: el
1: lo otro.
2: Que el material. Y el estudio, lo otro. El estudio
1: es uno de los que ha estado al firme, por eso sí. Nadie mejor que él para
2: el estudio,
1: que
2: sí.
0: O sea, ¿están armándose un estudio propio?
2: Un estudio propio, sí.
0: Ah, bueno, muy bien.
2: Bioconstrucción.
0: Y estos muchachos saben hacer bien las cosas, es tremendo.
2: Y nos gusta la autogestión, bastante.
0: Claro.
2: Tratamos de ser lo más independiente posible y tener un espacio como para poder dedicarnos de lleno a lo que nos gusta y largo y tendido, digamos.
0: Pará, también, ¿cómo es la construcción esa? Porque ya hay una magia también espiritual, me imagino, no es una cuestión...
2: Sí, bueno, nosotros le decimos como que es un templo para nosotros.
0: Sí.
2: Lo estamos haciendo en la casa de guitarrista de Guzmán. Arrancamos ya hace bastantes años porque es algo, una obra que viene costando bastante por el tema de los tiempos,
0: claro,
2: y,
0: sí.
2: Y los recursos también.
0: Totalmente.
2: Pero bueno, ya estamos...
1: ¿Quién? Torpido, uno de los artistas que no sé si llegó a venir con nosotros a la radio y todo. Un artista de Jamaica que vino, estuvo girando con nosotros. Desde esa época estamos que habíamos arrancado ya con él.
2: Sí,
1: con
2: el allá, sí, allá por el 2020. O sea, ya se va a ser 6 años, más de 6 años. Y bueno, ahora estamos, podríamos decir...
0: ¿Qué estamos, en un 60%?
2: No, yo diría 90.
0: Ah,
2: 90,
0: bien.
2: 90, sí, sí,
1: estamos
2: sí,
1: ahí,
2: sí.
1: Estamos ahí, falta nada.
2: Falta
1: por eso
2: poquito.
1: Queremos terminar el disco, terminar el estudio y salir a la cancha de nuevo,
2: claro.
1: con la titular.
0: Está muy bien, ya van a tener un estudio propio.
1: Exactamente.
0: Pocas bandas pueden lograr esas cosas, ¿eh?
2: Sí.
0: Siéntanse muy orgullosos.
1: Y como vos dijiste, o sea, que sin duda que se tornó como en algo, no era solo, o sea, como decíamos recién, el hecho de construirlo con nuestras manos, hacerlo entre nosotros, entre gente cercana y en barro, o sea, sin duda que tomó un significado y hasta un, o sea, se podría decir, como vos dijiste, hasta en un aspecto espiritual, en el sentido de que cosas que han sucedido, como no sé, que unos colibríes que hicieron un nido en una de las cañas que había ahí y que yo nunca había visto un nido de colibrí en mi caso.
2: Total.
1: Y mirá que he vivido en el campo y no había visto un nido de colibrí.
0: Y es parte del estudio ya.
1: Y además también como que veníamos en algún aspecto sí, y de hecho terminó como hasta materializándose en el arte que estamos pensando para el disco. No vamos a contar mucho ni vamos a tirar mucho, pero es un pequeño spoiler de que hay alguna cosa que tiene que ver con eso que sucedió como en el día a día de encarar ese proyecto, ¿no?
0: Qué lindo. Bueno, Tania, contame un poco cómo es la dinámica de todo esto, ¿no? Estudio, armado de estudio, grabación de disco. Bueno, un par de personajes que viajan a Jamaica. ¿Cómo es? Y son muchos aparte. ¿Cuántos son en la banda?
3: Somos muchos. Y ahora, actualmente, somos 11.
1: O 12.
0: ¿Músicos? ¿Solo músicos? Y además, imagino que un par de jugadores más por fuera.
3: Aparte, ahora, bueno, está Abril, la nueva incorporación, que está acompañándome en coros. Y eso es fantástico porque le da también más potencia a lo que son los coros de la banda.
0: Va a estar bueno. Y todo eso, la dinámica de una construcción de un lugar y todo, son todos que están participando de alguna manera.
3: Sí. Yo hasta metí mano también.
0: ¿Cómo es una jornada? Bueno, hoy jornada de armado de estudio, por ejemplo.
3: Sí, vamos viendo, o sea, nos organizamos también en la dinámica de la
0: diaria, de la vida de cada uno.
3: Sí, de la vida de cada uno. Y de pronto, también por el lugar en el que se está dando justamente la construcción del estudio y demás, capaz que algunos integrantes acceden a estar más. Vamos viendo, pero siempre fue... este grupo tiene eso de que cada parte pone su granito de arena y así se va conformando el todo, y eso da, es impagable y es necesario también para que siga funcionando. Creo que también viene siendo y se viene potenciando también
0: totalmente,
3: gracias a eso.
0: Totalmente, grupo humano, es lo más lindo, lo más importante en cualquier actividad que uno haga. Bueno, exacto. Y las dinámicas de ensayos, ¿cómo son? ¿Cómo funciona la banda en ese rubro que es tan importante también, ¿no?
3: Y bueno, se está dando un ensayo semanal.
0: Importante.
3: Que sí, la banda apunta a eso, a que haya ensayo para que el sonido mejore cada día. Y está, eso también hace la diferencia.
1: Un ensayo general, después tenemos otros ensayitos.
3: Ensayo
0: de los vientos, ensayo de la, ¿no?
3: En la semana se suman más ensayos, pero ese ensayo de ensamble que exista para justamente eso, mejorar cada vez más el sonido de la banda. Y está hay ganas de que suene bien, de que salgan bien y que salgan las cosas bien.
0: Bueno, y la dinámica de composición, ¿cómo es? ¿Cómo es la historia? ¿Cómo compone la banda? ¿Alguien viene con una idea, con una historia? ¿Es algo colectivo que se trabaja en la sala? ¿Hay diferentes fórmulas? ¿Todos participan de eso? ¿Cómo es el viaje compositivo, Ra?
1: Y es un poco de eso que dijiste, de una de las opciones que tiraste, de que hay un poco de todo. A veces, se ha dado que algunos de repente los primeros materiales de la banda sí salían de cosas que yo ya tenía armadas, como en años de composición, que de repente sí, yo componía con la guitarra, escribiendo las letras. Pero también, sin duda, que ha estado abierto siempre desde el inicio de Mazagana también, ya cuando llegué y nos fusionamos con Migue y con los otros compañeros que conforman Mazagana. Sin duda que desde el comienzo también se dio de que habían composiciones de ellos musicales, como instrumentales o cosas que...
0: Que faltaba melo y letra.
1: Exactamente, a las que de repente, bueno, creale esto, y fuimos creando también. Hay muchos de los temas del disco que salieron así, como Praise y alguna otra. Pero también está abierto a que a veces algún instrumental o a veces en los ensayos sale algo, grubean con algo, tiran algo y que yo de repente pruebo y le tiro algo que nos gustó y a raíz de eso le armamos algo. Es como que ha estado bastante abierto o a veces, y siempre está abierto que también si o mañana Tania tiene una idea o el mío o lo que sea o quien sea de la banda, como también de analizarla. No siempre quiere decir que porque lleguemos con una idea la vamos a hacer. Me pasa a mí de que a veces vengo con un tema y me dicen, vamos a meterla de esto o eso después. No, pero ese no, fíjate que habla, no sé. O sea, tenemos ese diálogo también entre la banda de que lo vamos como viendo. Y soy yo el que me toca comer oreja mucho. Pues no, este tenemos que hacerlo porque este voy. Y así voy uno por uno. Voy a la casa de uno, vos, bro, pero ¿por qué no podemos hacer esto?
0: Así es el laburito individual. Fino, claro, la charla individual. Claro,
1: que es lo que le he aconsejado a todos en la banda, los que quieren. Digo, no se frustren cuando a veces proponemos algo y de repente al principio negativa. Hay como una resistencia o algo, porque es parte de
0: claro.
1: A veces puede ser porque estamos como decíamos recién, con cosas enfocadas como en el disco o lo que sea, y ponemos esa prioridad, pero a veces es porque de repente eso no le gustaba el sonido de, no sé, muy moderno o no sé, o cosas así, y entonces ahí estoy yo comiendo oreja, y es lo que le digo, le estoy tratando de enseñar a los que quieren como proponer cosas para hacer en la banda, de que a veces...
0: A la no frustración,
1: y esto primera... lo digo para los artistas en general, claro. Creo que de hecho ahora los otros días que entraba Abril, esta compañera que ha entrado, nueva incorporación de la banda, y le decía eso, mirá que está abierto a que vos puedas proponer, y si un día proponés y de repente no se le siguió el hilo, no te frustres, proponé de nuevo o comé la oreja con ese mismo varias veces hasta que, viste, yo creo que es parte del laburo.
0: Llamá telefónicamente a cada uno.
1: Claro, hacer laburo.
3: De hormiga.
0: Tal cual.
1: Y por eso te decía que es como, no hay una única forma que tengamos de composición, sino que está abierto a como que a que fluya. Lo que más que nada buscamos es que nos represente, que no sea un mensaje que no nos represente. Creo que eso corre para todos. Uh-huh. Y nada, porque quieras o no, Mazagana tiene como una identidad que ya, claro, se ha generado por lo que hacemos, por lo que nos vinculamos y por lo que elegimos transmitir también.
0: Tal cual. Bueno, estamos con Rayanti, con Tania y con Miguel, integrantes de Mazagana, que este próximo 1 de agosto van a estar participando en el Live Era Festi de Reggae, junto a Karma Mancaya y la banda argentina
1: Mamba Negra.
0: Mamba Negra.
1: Es un bandún, Demian. Un bandún,
0: ¿sí?
1: Un cantante.
0: Voy a estar ahí, papá.
1: Un cantante, para mí, de los mejores cantantes de reggae de la región. Lo digo en serio. Porque está bueno que nos demos para adelante. Y no lo hago para dar para adelante. Lo digo porque de verdad es un re cantante. Y que se ha dado una hermandad con esa banda, con toda esa familia. No solo con el cantante, sino que con toda la familia de Mamba son un grupo hermoso que nos identificamos mucho como una familia muy similar a la nuestra del otro lado del charco.
0: Entiendo, ¿no? Entiendo, está clarísimo. Bueno, vamos a irnos a la tanda, ya último bloque. En el próximo nos van a regalar un par de temitas en vivo y ya vamos a dar los detalles finales de esta presentación del 1 de agosto en el La Ibera. Escuchamos la canción Recuerdos, esto es de Sacramento de Fuego, del primer larga duración de los Mazagana del año 2020. A la tanda, y ya último bloque.

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Bueno, señores, señores, último bloquecito y la gente de Mazagana me prometió que me iba a hacer por lo menos una canción. Vamos a ver si nos da para dos, pero por lo menos una canción en vivo. A ver, chequeame ahí la tecla. Estamos impecable, ¿no? Estamos bien, estamos bien. Perfecto, señores, señores. Ryan, Titania, Miguel, Mazagana nos van a regalar Sacramento de Fuego aquí en vivo en el estudio. Nos escuchamos.

0: Espectacular, mirá. Sí,
1: Dieguito,
0: se emocionó Dieguito Rodríguez, estamos emocionados.
1: Hicimos una version ahí. Estaba recién despierto, pero algo salió.
0: Espectacular, espectacular. Está bien, es lo
1: que
0: estoy diciendo.
1: Bueno, estuve haciendo un programa de radio justamente que después comentaré, que voy a estar sacando. Y lo estuve grabando a la noche, en las madrugadas, los espacios que me quedaban libres. Lo estoy grabando en casa. Que después
0: ¿un programa de radio de reggae?
1: Sí, o sea, justo en particular es un programa que invita como a diferentes artistas a que selecten música, bandas selectores se llama. Y bueno, y vamos a estar ahí, haciendo un... Me tocó hacer un programa y lo estuve encarando la grabación a la noche, entonces he estado... se me ha corrido un poco el horario.
0: No tiene que justificar nada, por favor.
1: No digo porque Tania me expuso, ¿viste? Levantándose hasta ahora.
0: Está muy bien.
1: Estábamos trabajando por y para la música.
0: ¿Tenemos tiempo para un temita más?
1: Dale, si ustedes tienen, le damos.
0: Sí, dale para adelante. Dale. ¿Cuál vamos a tocar?
1: Tocamos Como Dijo Marcus. Uh-huh.
0: Como Dijo Marcus.
1: Como Dijo Marcus Garvey.
0: Muy bien.
1: Fundador del panafricanismo.
2: Vamos. 5, 6, 7, 8.

¿Saben quién fue Marcus Garvey? Uno de los máximos defensores de los derechos de la humanidad, empoderador de la raza negra. Máximo respeto.

0: Espectacular. Tremendo. Qué lindo mensaje, aparte.
1: Vamos.
0: Lindo mensaje, qué lindo mensaje. Bueno, la verdad que re disfrutable el encuentro con los Mazagana, con Rayanti, con Tania, con Migue, que nos regalaron un par de canciones en vivo y además. Bueno, nada, me quedaron un montón de cosas para preguntarte del viaje.
1: Arreglamos una vuelta en breve.
0: Claro, olvídate. Una hora del viaje de Jamaica, mínimo, claro. Para.
2: Mínimo.
1: No, es que sí, sin duda.
0: Una cortita que me quedó así, la movida musical, circuitos de shows, de bares, ¿cómo es esa historia, no?
1: Está bien movido allá y algo que traigo como un ejemplo, ya que me haces esa pregunta, algo que noté mucho allá es que entre músicos se apoyan muchísimo los unos a los otros. No me parece un detalle menor. Para destacar que una música de una isla, de un país tan pequeño, quizás hasta más chico que Uruguay, cómo hizo que su música llegue a todo el mundo al punto de que se haya, o sea, vos vas a Japón, vos a todos lados hay reggae, se conoce, entonces lo pongo como algo que siento que es re importante, o sea, vos vas a eventos muy chiquitos, de repente que está un equipito de sonido y uno con un micro, así, de artistas que recién empiezan, y de repente van ahí a ver el show, tipo Marcia Griffith, la corista de Bob Marley, los músicos, o sea, China Smith, el guitarrista de Bob Marley, o sea, los músicos,
0: los fundadores,
1: los
0: fundacionales,
1: músicos consagrados,
0: o de alguna sea, manera apoyando a las nuevas generaciones,
1: claro,
0: todo el tiempo.
1: O sea, no quiero poner nombres acá, pero a mí me pasa que a veces no veo así a los artistas consagrados yendo a apoyar a movidas chicas. No te estoy hablando de, tocaban en el tal lugar, sino movida chiquita. O sea, los grandes apoyando ahí me parece que es algo que demuestra una unidad entre colegas que hace que se mueva mucho más, ¿no? Y que llegue a todos los lugares del mundo. Una música de un lugar tan pequeño como Jamaica, que conquistó el mundo. Creo que esa es la llave de que la gente que va a Jamaica o la gente que conoce ve una escena sólida, ¿entendés? Que todos dicen, aquel es una bestia, aquel es el más grande, y viene uno y te dice, Damian, vos sos el mejor. No, el mejor es Tania. O sea, ¿entendés? Como eso de darse para adelante, Cedric lo hablaba mucho acá, recuerdo que acá en esta radio hubiera tirado, no, these young superstars, no sé qué, y como que tiraba para adelante a las bandas locales de acá, vayan a ver, ¿no? Y eso creo que habla.

0: el próximo 1 de agosto.
1: Así que están todos invitados. Ahí el primero ya están las entradas anticipadas. Están 460 pesos,
0: no,
1: tres bandas.
0: Olvidate.
1: Digo, es algo que Mazagana siempre trata de tener en cuenta también cuando los festivales los organizamos nosotros o tenemos eso de poder meter la cuchara. Siempre tratamos de que las entradas sean accesibles. Tres bandas por cuatro gamba y poquito, creo que es un precio razonable.
0: Lindo lugar.
1: Se entiende cuando a veces no se puede porque la economía a veces está complicada para todos, pero creo que tratamos de ser amigables en ese sentido. Y bueno, está. O sea, lo que vale una cerveza y media para la gente que toma alcohol, digo, está la entrada ahí, así que no hay excusas, ¿eh? Lo vemos ahí.
0: Está muy bien. Muchas gracias, Migue. Muchas gracias, Tania.
2: Gracias a vos.
0: Muchas gracias.
1: Gracias a Rock al Rock, a vos, Demian, una vez más, por apoyar y dar espacio a la música reggae en Uruguay.
0: Vamos arriba, siempre las puertitas abiertas.
2: Y por el sonido y todo.
0: Dieguito Rodríguez se encontró. Bien, Dieguito Rodríguez.
1: Que hoy desacomodamos un poco porque no vinimos con la guitarra, vinimos con la tecla y hubo que acomodar ahí.
0: Rosana Ramos en la producción, también en la producción y en las redes, una campeona. Bueno, señores y señores, nos vamos. Buen fin de semana, nos reencontramos el lunes a las 13 horas, lunes a viernes de 13 a 14 horas en vivo, con la repetición a la noche en el clásico horario de las 23 horas. Nos vamos con Rocío de Sacramento de Fuego, con la participación especial de otro referente del reggae uruguayo como es el señor Apagón Albino. Nos vamos. Que pasen muy bien. Buen fin de semana. Chau, chau.

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Bueno, imagínate en la movida que estábamos acá en el estudio, que está saliendo la banda que estuvo tocando acá en el programa, de Caulita Junior. Y vos podés creer que mientras que salían y saludo va y saludo viene, aparece por los pasillos, se revela la imagen de Joselo. Joselo es un compinche de hace mucho tiempo de la hermosa Paysandú, violero, gran escucha de esta radio y gran amigo de Caula Grande, ¿no? Y nos encontramos acá en el pasillo de la radio porque, bueno, siempre está escuchando todos los programas de Radio Uruguay, de Radio Cultura. Él te escucha todo por la radio, por internet, desde la página web de las radios, por medio público. Y fue una, ¿viste esa gente que te cruzás y en 2 segundos te levanta el ánimo? Me mira y me dice, hola, loca vieja, me encantó lo de loca vieja. Le digo, pero, ¿cómo andás, Joselo? Así que anda por acá de visita. El hijo de Joselo vive acá en Montevideo, también es músico. Así que bueno, fue una gran alegría encontrar, ver las caras de quienes escuchan y hacen esta radio del otro lado. Hace unos cuantos años estuvimos por Paysandú con Aristide Artegaray, que te mando un beso grande, compinchini de mi corazón. Bueno, y estuvimos transmitiendo, o sea, saliendo en vivo con nuestro programa desde Paysandú, y obviamente ahí estaba Joselo y una barra de gente hermosa que nos acompañó y acompaña siempre. Si estamos ahí poniendo el cuerpo, y si no, poniendo el cuerpo también, pero no viéndolos nosotros desde este lado. Así que Joselo, bueno, Joselo creo que ya se fue, arrancó con Caula Junior, andaba ahí sacándose fotos, todo copado el Joselo. Así que bueno, si hay del otro lado alguien de Paysandú, cuando lo veas a Joselo, decís, te estuvieron nombrando en la radio, Joselo, que no, ni no. Una alegría enormísima, che. Bueno, chismes, chismes. Hoy viernes, en el auditorio del Sodre, va a estar tocando Fero Smith, una capa. Así que yo no sé si quedan entradas todavía. Pero por si las moscas, si andás ahí en búsqueda de hacer algo, decís hoy viernes, quiero escuchar música. Bueno, ¿qué tenés que hacer? Sacarte la entradeta para ir a ver a Fero Smith, que va a estar tocando en la sala, en la Hugo Balzo del Sodre, sala divina, hermosa para disfrutar, y que es una sala muy linda para escuchar música. Viste, te sentás tranqui, no es una sala enorme, es una sala con una capacidad bonita, cercana, y te la disfrutás a Fero Smith, que se canta todo, se toca todo, tiene un discazo enorme con una banda. Con una banda que banca los trapos fuerte. Así que recomendación hecha para hoy. Andate a ver a Fero Smith en la sala Hugo Balzo del Sodre. Bueno, espérate que me instalo porque hoy podés creer, mirá el comentario que voy a hacer. Van a decir, señora, por favor, haga comentarios más interesantes. Me quedé sin tóner en la impresora y estuve molestando sin parar a Ro, que es la productora de Caula Junior. Digo, ay, amiga, por favor, imprimime todo esto. Y ella, gracias, Ro, de verdad, muchísimas gracias por la mano. Resulta ser que hoy viernes, bueno, puede ser que esto toque en viernes o que toque en algún momento de la semana. Es un día al azar. Hoy es día de disco infernal. Acá Diego agita los brazos por el aire. Día en el que yo me copo fuerte. Paso horas investigando. ¿Y por qué te hago esta aclaración? Porque cuando hablamos del programa, de este programa, del disco infernal, en este caso no va a ser un disco. Es una artista infernal, que es la señorísima, y me voy a poner de pie, la señora Violeta Parra. Y te decía, voy para atrás, voy para adelante, una loca hablando.
cuando uno llega con el programa es porque obviamente estudiamos, lo preparamos. No es que yo ya me lo sabía todo desde antes, ¿eh? Me gusta hacer esta aclaración, porque si no queda como que, ay, ella ya lo sabía desde hace millones de siglos. Sí, por supuesto, conozco a Violeta Parra desde hace muchísimos años y soy una gran seguidora histórica de su trabajo, de todo lo que ha cultivado en el folclore, bueno, chileno ni que hablar, pero también de la música latinoamericana y de cómo ella presentó al mundo la música latinoamericana. Me gusta hacer esta aclaración, si no parece como que uno sabe desde siempre y el otro capaz que no tiene por qué saber desde cuándo es que lo sabes, pero me gusta aclararlo para abrir la puerta a que a veces uno puede conocer algo desde el día de ayer y el día de hoy parecer como que se lo sabe todo. No, todo lleva, todo... Bueno, mezclé un montón, mezclé todos los tiempos. Como diría mi compañero Aris, te metiste en un jardín de rosas espinadas y no sabes cómo salir de ahí. A veces te pasa eso. Lo que quiero decir es que hay mucho material para compartir y que ese mucho material, algunos ya lo conocía y uno lo fui conociendo en estas horas y lo vamos a seguir desarrollando en equipo. A eso quería ir. Me embrollé un montón, ¿no, Diego? Te dije esto, aquello, lo otro. Me dice acá, ¿va después? Sí, claro. Mira, yo tenía un profesor de filosofía hace muchos años, muchos, muchos años, que tenía una forma de laburar que yo adoraba. Él no te hacía leer 70 millones de textos, o aparte de hacerte leer 70 millones de textos, el día del examen te daba un pedacito de algún libro y te decía, a partir de todo lo que estudiamos, analicemos cuál es el contexto social, de qué contexto económico estamos hablando, y ahí tenías que empezar a utilizar tus recursos para analizar ese pedacito de texto que podía ser de cualquier autor. ¿Por qué voy a esto? Porque vamos a pasar por distintas geografías musicales. Mientras que Violeta Parra sonaba por Acullá, de alguna forma que veremos en un rato, en el mundo había músicas que sonaban así, como por ejemplo, Chubby Checker, Let's Do It Again.

Bueno, y te cuento un poco de qué viene esta letra, ¿no? Que ya la música te dan ganas de pararte arriba de la silla y agitar las polleras, porque te imaginas, por lo menos yo, me imagino a una muchacha de como de coleta, ¿no? Altita y de vestidito todo así como paradito y chatitas y mediecitas, ¿viste? Bueno, Let's Twist Again, dice... ¿Vamos a girar otra vez? Vamos todos, aplaudí con tus manos. Todo se ve bien. Voy a cantar mi canción, no tardaré mucho. Vamos a hacer ese giro, dale que sí. Vamos a girar otra vez. ¿No? Es como una canción súper fiestera. Es muy fiestera. Y esta es una de las canciones que estaban descollando por el año 61, tanto como esta de The Marcells, Blue Moon.

¿Qué Tule? ¿Qué te vas imaginando? ¿Estás en una ciudad? ¿Estás en el campo? ¿En qué lugar, a qué lugar físico te lleva esta música? Bueno, estamos rodeando el año 61 y después te voy a contar por qué. En el 61 se estrena Breakfast in Tiffany's y es furor este temazo que se llama Moon River.

Qué lindo, ¿eh? Por acá lo tengo a Peto también como danzando, ¿no? Danzando en esa luna que se refleja en el río. Y más allá, lo que me encanta de la música es que más allá de las letras, sola, aunque no entiendas nada de inglés en absoluto, ya la música solamente y la voz, esa voz hermosa, te colocan en un lugar. La música es geografía también. Te colocan en un punto específico. Podés ver esos sonidos. Bueno, seguimos con algunos éxitos más que la rompían. Estos son los top de el Billboard del año 1961. Pretty Little Angel Eyes de Curtis Lee.

Bueno, mira, y así como danzando arriba de las mesas acá en el estudio, te cierro este primer bloque y te dejo ahí del otro lado, haciéndote recordar que estás en la 1290, en Radio Cultura, en los medios públicos, que este programa se llama No se arde en el infierno. Mi nombre es Mónica Navarro y quédate por acá porque en unos segundos hablamos fuerte de la reina, o mejor dicho, creo que a ella no le gustaría esa palabra, de la señora Violeta Parra.

0: te dejamos en el limbo por un ratito y enseguida volvemos.
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0: semana.
1: Mirá qué belleza arrancar este disco infernal de la semana, aunque debo cambiarle un poquito el título porque sería la artista infernal de la semana, porque tomé la decisión de hacer un picoteo de años, porque el trabajo de Violeta Parra es muy enorme y preferí no centrarme en un solo material, sino picotear un poco su vida artística, su vida musical. Y la apertura de todos los bloques es la parte instrumental de una versión que hice en mi disco anterior, que se llama Maldigo, en honor a Maldigo del Alto Cielo, de Violeta Parra. Digo, esto te lo comparto para que sepas todo lo que admiro a esta mujer que ha hecho tanta historia en la música latinoamericana. Bueno, tengo la mesa llena de papeles, papelitos, de cositas que fui ahí como investigando. Bueno, Violeta Parra es de una familia muy humilde, muchos hermanos, y todos de alguna forma, y de forma muy grande, como en el caso de Nicanor Parra, construyeron la música chilena, la nueva música chilena. Así que mirá el valor que tiene esta familia en Chile. Y en este espacio, en No se arde en el infierno, en el disco infernal, nos gusta vincular qué es lo que estaba pasando en Chile, qué es lo que estaba pasando en el mundo, y a irnos ubicando temporalmente con las canciones. ¿Por qué tomé el año 61? Porque Violeta Parra era una estudiosa de ir levantando músicas de afuera de las ciudades. No iba grabando como una musicóloga, ¿no? Y en el 61 un poco determina más su vida como música. Empieza a sacar con más decisión sus canciones, y junto con estas decisiones de esta mujer va cambiando el mundo musical de Chile. Vamos con esta primera canción, que es Amada, Maldigo del Alto Cielo.

Qué increíble, viste, la diferencia sonora de lo que escuchábamos en el primer bloque con lo que estamos ahora escuchando de Violeta Parra. Y no lo digo como una evaluación, lo digo como una realidad, porque en el mismo momento el mundo estaba sonando de formas varias y distintas, en capas absolutamente diversas. Y mira, en el año 61, en Uruguay, asume el segundo Consejo Nacional de Gobierno, porque claro, en ese momento no había presidencia como la tenemos concebida ahora. Y no es que pasó tanto tiempo, che, yo nací en el 68, esto fue en el 61, digamos, había un órgano colegiado que estaba formado por 9 integrantes. En el 61 hubo dos personajes muy destacados, ambos del Partido Nacional, que fueron Martín Echegoyen y Eduardo Víctor Haedo. ¿Viste que uno tiende a pensar todo como que pasó hace tanto tiempo, tanto? Y la historia, de alguna forma, en algunas situaciones queda mucho más cerca. Cuando la vinculás con la música, no sé, por lo menos eso me pasa a mí, es como que la historia la hago anatomía. Sí, claro, porque digo, es cerca, la puedo muscular, la puedo sentir. O sea, fíjate, en el 68 nací yo, en el 61 todavía no teníamos presidentes como lo tenemos concebido en el día de hoy. En Uruguay, la tele empezaba así como a hacerse como más como un medio de comunicación que se iba instalando cada vez más, y mientras tanto seguía sonando Violeta Parra con canciones hermosas como esta que vamos a escuchar ahora, que se llama Gracias a la Vida.

0: Y el canto de ustedes, que es el mismo canto. ¡Qué belleza! ¡Qué hermosa Violeta Parra! Viste que en un momento de la risa, de la canción dice, me ha dado la risa, agradeciéndole a la vida. Sin embargo, cuando la escuchás cantar, hay como una tristeza profunda en esa voz tan bella de Violeta Parra, que deja esta vida por decisión propia muy joven, a los 49 años, pero habiendo dejado una obra increíble con sus canciones, con sus esculturas. También tenía un programa de radio, porque en una radio la contrataron para hablar de su expertise, que era el folclore. Bueno, quédate ahí del otro lado, respira profundo, porque viste que estamos muy acostumbrados a que todo sea rápido, y cuando llega Violeta, llegan otros tiempos, llegan otros paisajes que te proponemos para esta hora de encuentro en No se arde en el infierno. Mi nombre es Mónica Navarro, quédate ahí, porque ya volvemos para seguir hablando de Violeta Parra. Vamos a darle de comer a Cerbero y enseguida volvemos.
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0: 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No se arde en el infierno. Grajeas, sin efectos secundarios.

Bueno, ¿y qué te digo? Que mientras que sonaba en Chile Violeta Parra, una mujer que aparte se viajó todo, culturalmente súper enriquecida por los viajes y por sus propias inquietudes, en ese mismo momento, en pleno 61, se empieza a implementar la vacuna oral contra la poliomielitis. Estamos hablando del 61, es re cerquita en el tiempo, amigos, amigas. También se desarrolla muchísimo las técnicas sobre el trasplante de riñón, se hace una experiencia muy positiva con dos gemelos. Hay muchos avances en el tema de diálisis y el premio Nobel el premio Nobel se lo dan a un médico, a George von Beskes, por descubrir cómo funciona la cóclea del oído interno. O sea, estamos hablando del 61, de nuevo, ella insiste, muy cercano en el tiempo. Con este explicando este mecanismo, entendemos cómo es físicamente que percibimos los sonidos. Y este trabajo revolucionó la otología y la audiología, año 61, re cerquita de nuestros tiempos. Y también la medicina da un giro muy importante porque deja de centrarse en la enfermedad para buscar soluciones, ¿no? Ya no se instala solo en lo oscuro, sino que busca luces, como las busca Violeta Parra y las reclama, como en este caso, que habla de Arauco, tiene una pena. Y Arauco es una zona, un territorio.

0: Te convido a que cuando tengas un rato tranquilo, tranquila en tu casa, retomes la obra de Violeta Parra, porque merece que atiendas muchísimo las letras, muchísimo. El talento de Violeta Parra no se limitó solamente a la música, fue muchísimo más amplio, se dedicó también a las arpilleras y fue la primer mujer latinoamericana que realizó una exposición individual en el Louvre en París. Mirá si habrá extendido todas sus líneas la gran Violeta Parra, que te cuento que por ese momento era hit Los Picapiedras. Bonanza cuando no sé, ya para mí era viejo cuando yo era muy chica. Ponele que habré empezado a ver Bonanza cuando tenía 9 años, 10 años, y ya era como para mí antiquísimo. Sin embargo, en el 61 era un momento cumbre de la serie, de Los Picapiedra, del el show de Ed Sullivan. ¿Te acordás de Lassie, el perrito? Bueno, también, claro, debe haber un montón de chiquilines y chiquilinas que dicen, ¿de qué está hablando esta mujer? Claro, pasó un rato, pero para quienes vivimos de alguna manera esa época, decís, che, no fue tanto. Seguimos escuchando más Violeta Parra y este es para mí uno de sus temas más hermosos, porque es divertido, es creativo y, como siempre, un perfil político, una palabra política muy fuerte, la de Violeta Parra. Esta canción se llama Mazúrquica Modérnica.
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1: Me han preguntado... ¡Qué ironía perfecta, Violeta Parra! Bueno, por acá, mientras que sonaban las canciones de Violeta Parra en Chile y en Latinoamérica y en el mundo, y mientras hacía su programa de radio y exponía en el Louvre, acá en Uruguay ya estaba funcionando el Canal 10 y el 23 de abril del 61 comienza a transmitir Monte Carlo. ¿Qué tal Canal 4? Su primer programa fue Casino Monte Carlo, el viejo y querido Casino Monte Carlo, un ciclo de variedades emitido en vivo. Si bien el momento cumbre de las orquestas de tango había sido como en los 40, los 50, hay algunas orquestas que siguen funcionando divinamente en los 60, como la de Donato Raciati, probablemente la figura central del tango bailable en el Uruguay. Su orquesta actuaba en radios, que era muy habitual esto de la radio y los artistas en vivo. También actuaba en clubes y giraba por el interior. Cantaban con él figuras como Nina Miranda, la queridísima Olguita del Grossi, que hace algunos días cumplió sus 994 pirulines, y Víctor Ruiz. También sonaba César Sañoli, pianista y director de gran prestigio, Miguel Villasboas, Panchito Maqueira, Manolo Guardia, retanguero, pero después tuvo ahí como un acercamiento al jazz, que, digamos, no es un acercamiento, porque en ese momento la jazz y la orquesta del tango compartían el espacio. Como siempre, la música comparte el espacio. Ay, esta última canción que tenemos ahí guardadita, tan bella, Violeta Parra. Quiero cerrar contándote que esta mujer es una de las figuras más influyente de la cultura latinoamericana, de cómo ella, a través de su música, mostró su país, su pueblo, al mundo. Su obra inspiró directamente al movimiento de la nueva canción chilena, del que surgen un montón de artistas enormes como Víctor Jara, Quilapayún, Inti Illimani. Más que una cantautora, fue una creadora total que rescató la memoria de un pueblo y la transformó en arte universal. A través del cuerpo de Violeta Parra, todo un pueblo expresándose. Ojalá a vos te cope tanto como a mí este espacio. Juntar las canciones, los artistas que las cuentan, y la historia que iba sucediendo, todo en el mismo momento, todo mezclándose en capas, me parece fascinante. Vamos a cerrar el programa de hoy escuchando Volver a los 17, que no tiene que ver con volver a los 17 reales, sino con esa ingenuidad que tenemos en las juventudes, con esos ímpetus, con esos bríos, con esas energías que se están estrenando. Bueno, yo por mi parte te mando un abrazo recontra grande. Pasá un fin de semana hermoso. Si te dan ganas, andá y revisá de nuevo la obra de Violeta Parra, retomala. Hay un montón de versiones.

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Muy buenas tardes para todos, sean bienvenidos. 5:04, aquí estamos nuevamente juntos para compartir junto a Peto Rodríguez y ustedes esta jornada de viernes. Vamos a cerrar la semana, que hemos tenido de todo, entrevistas, les hemos dado mucha información para saber qué hacer el fin de semana a pesar de lo que se viene la lluvia fuerte. Se habla de muchas cosas que ahora les voy a estar detallando lo que dice la gente de Inumet. Pero de todas maneras hay mucha cosa para hacer, así que espero que este fin de semana lo disfruten, aparte del fútbol, ¿no? Que es el final, el cierre de este campeonato del mundo 2026. Ustedes nos pueden llamar, no, pero después escribir, mandar fotos, videos, cantar, zapatear, gritar, hablar a nuestro WhatsApp 092-490-290, 092-490-290. Así arranca Parte del Aire.

Ahora vamos a escuchar esta canción, pero les debía lo de Inumet y les estaba comentando, porque si bien en este momento tenemos 27 grados de temperatura, una temperatura extraña para esta época del año, el cielo está nuboso y cubierto y hay probabilidad de precipitaciones. Pero vamos a la actualización. Dice la gente de Inumet, tormentas fuertes y precipitaciones copiosas. Hacia la noche de hoy, viernes, se prevé el desarrollo de tormentas puntualmente fuertes en el norte del país con acumulados de precipitación entre 20 y 40 milímetros en 3 horas. Va a llover fuerte. Desde la madrugada del sábado y hasta la tarde-noche del domingo se espera la ocurrencia de tormentas puntualmente fuertes en la franja del centro y norte del país. El lunes, si bien continuará inestable en la zona norte, no se prevén eventos significativos, nos dice la gente de Inumet, así que a resguardarse. Mañana, sábado, de mañana, tarde y noche, se prevén precipitaciones. Mañana igual la temperatura va a estar en 20 grados. El domingo ya baja un poco a 13 grados y el lunes vuelve la lluvia.

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0: algo que decir.
1: Algo que decir tiene Catalina Heibling, de un festival que va del 21 al 28 de julio, que seguramente ustedes conocen. Hemos hablado varias de sus ediciones del Festival de Cine y Derechos Humanos Tenemos que Ver. Catalina, un gusto de recibirte y gracias por tu tiempo.
2: Hola, ¿cómo están? Bueno, en primer lugar, muchas gracias por el espacio, por bueno poder difundir este festival que, como bien decías, empieza el martes 21 a las 19 horas. Tenemos ahí la
1: grilla de
2: apertura en Sala Cita Rosa.
1: Sí.
2: Y va hasta el 28 de julio. Tenemos funciones todos los días en Cinemateca y en salas descentralizadas de Montevideo, como Sala Lazaroff, el Parque de la Amistad, Salas del Oeste Audiovisual, también de Montevideo.
1: Bien.
2: Y en salas del interior del resto del país. Este año son 10 departamentos en donde estamos presentes.
1: Bien.
2: Y en total son unas 30 salas. Sí, 30 salas en donde estamos proyectando y con actividades paralelas.
1: Catalina, esta es la edición 14 del festival y uno generalmente, sobre todo, le habla a la gente más joven, ¿no? Cuando dice derechos humanos, siempre piensa en nuestro pasado reciente, en cosas que han pasado hace mucho tiempo y que las heridas todavía están abiertas. Sin embargo, en realidad, los derechos humanos abarcan muchas cosas más, además de eso, por supuesto, que cosas que vemos a diario. Y me gustó una frase donde ustedes dicen, afirmamos el derecho a la vida.
2: Sí, como decías, la memoria es uno de nuestros cuatro ejes temáticos de este año.
1: Bien.
2: Nosotros siempre armamos la programación en función a ejes temáticos. En este caso son las luchas territoriales, la migración, las luchas feministas y también sí la memoria y la dictadura, en esta convicción de que, bueno, hay que tener muy presente el pasado como para no repetir ciertas historias, ¿verdad?
1: Ajá.
2: El marco, o sea, el tema de este año, que todos los años como el colectivo nos planteamos una temática para centralizar ahí el festival, es proyectar futuro y tiene que ver un poco con eso, ¿no? Con imaginar otros horizontes posibles desde el cine como dispositivo, como herramienta para reflexionar, para reunirnos, para eso, imaginar y apelar a la esperanza, a la sensibilidad, a la esperanza, lo colectivo, porque es un festival que implica encuentro, implica, bueno, eso, compartir en la sala no solamente la proyección, sino después la posibilidad del cineforo, que es cuando intercambiamos y realmente debatimos de lo que acabamos de ver. Y por eso proyectar futuros, porque creemos que el cine es una herramienta de poder visibilizar otras alternativas, no esa cosa del futurismo tan catastrófico al que estamos acostumbrando, de apocalipsis y no sé qué. Y en este momento, ¿no?, de la historia en el que tenemos el avance de la derecha, discursos de odio, guerras, catástrofes naturales, bueno, pensar un poco en eso, ¿no?, como en que todavía podemos hacer algo para que haya otro futuro posible, no solamente esas cosas.
1: El encuentro entre personas sumado al cine me parece fantástico, ¿no? Porque va como cerrando un poco el círculo. Pero ¿por qué el cine como instrumento? ¿Por qué no internet, por ejemplo, o los libros, que los,
2: bueno,
1: hay también, ¿no? Pero digo, ¿por qué? ¿Cómo decir, bueno, vamos a hacer esto porque hay tanta gente que va a ver estas películas y van a venir a debatir y ahí vamos a encontrar un camino hacia ese futuro del que hablabas?
2: Y porque también creemos que es como una herramienta que como que entre todo esto, ¿no?, del internet, es una forma, un recurso que se puede usar muy positivamente para generar eso, estimular la imaginación y poder también como con algo que tenemos a mano, como es una cámara o un teléfono celular, podemos generar un producto audiovisual que lo podemos, digamos, compartir y utilizar para eso, para generar un debate, una reflexión, que es realmente el fin del festival, no solamente la proyección en sí misma, sino lo que después queda repercutiendo en el público, las preguntas que quedan resonando y lo que realmente queremos como debatir, de lo que queremos hablar, ¿no? Por eso también el festival se llama Tenemos que Ver. Es lo que nosotros creemos que es necesario poner sobre la mesa en este momento, en esta coyuntura. Y bueno, ver qué aflora en el público.
1: Hay una convocatoria jurado joven y jurado mayor. Contame de eso.
2: Bueno, sí, la convocatoria ya está cerrada, el jurado en realidad ya está conformado, pero tenemos tenemos varias competencias en realidad en el festival, pero tenemos un equipo que es el jurado mayor, que son 5 personas, está integrado por 5 personas mayores de 65 años, ¿qué es eso? Gente muy interesada en el cine, en los derechos humanos, en el activismo, la militancia. Y bueno, después el jurado joven es lo mismo, pero con personas de entre 18 y 25 años.
1: Tienen miradas diferentes, se supone.
2: Sí, la idea es abarcar distintos públicos.
1: Claro.
2: No solamente hoy hablabas como de la juventud, pero también tenemos público de edad más avanzada, si se quiere. Y es lo que vemos todos los años en la sala. Así que nos pareció, este es el segundo año que hacemos un jurado mayor. Y la verdad que cada vez notamos que tiene más llegada a la convocatoria. Se postuló un montón de gente este año. De ahí hubo que hacer una selección de 5 y 5. Pero eso, vemos que cada vez hay más gente interesada y está buenísimo abarcar distintas generaciones.
1: Perfecto, me quedó clarísimo. Hay talleres también en paralelo.
2: Tenemos talleres, que es como la línea más educativa, pedagógica del festival. Tenemos un concurso, un certamen que es muy lindo, que lo hacemos el jueves de la semana que viene, en la mañana en la Sala Zita Rosa, que es una competencia que se llama Un Minuto, Un Derecho, en donde niñas, niños y adolescentes de distintas instituciones educativas vinculadas al cine, algunas especialmente, generan un producto audiovisual, un corto de 1 minuto de duración, perdón, y tienen que abordar en ese minuto un derecho en particular. Entonces, ellos después van a la sala y ven ahí su producto final proyectado en la pantalla gigante, y al final el jurado premia a uno de cada categoría. Están niños y niñas, también adolescentes.
1: Bien, el festival se abre con una película de, lo tenía por acá, Guatemala.
2: Guatemala,
1: ah,
2: sí,
1: bien.
2: Comparsa.
1: Sí, comparsa, exactamente.
2: Comparsa, van a poder verla, como les decía, este martes.
1: En la Zita Rosa.
2: En julio, en la Zita Rosa, es con entrada libre a las 19 horas, lo que sí es por orden de llegada, hasta llenar el aforo de la Zara, pero están todos y todas invitadas a la jornada de apertura.
1: Catalina, ¿cómo se eligen las películas que les llegan, supongo?
2: Bueno,
1: y que
2: tenemos un equipo de programación, que son dos compañeras, Noelia Torres y Laura Maya. Ellas son las que, varios meses antes de cada festival, reciben largometrajes y cortometrajes que se postulan para formar parte de la grilla, digamos. Este año recibieron más de 100 piezas audiovisuales, obras, y ellas fueron, en base a la temática de este año y los ejes temáticos que definieron, viendo cuáles eran más pertinentes, digamos, y ahí es que ellas van armando. Pero es un trabajo de eso, de visionar más de 100 obras audiovisuales y armar una curaduría, digamos, en base a eso.
1: Muy bien. Toda la gente que nos está escuchando dice, ah, me interesó, quiero ir. ¿Cómo hago? La entrada es libre en todo lo que me nombraste.
2: La entrada
1: por
2: es
1: orden
2: libre,
1: de llegada,
2: por
1: como
2: orden
1: me
2: de
1: dijiste.
2: Llegada,
1: ¿y dónde puedo ver toda la grilla?
2: La grilla la pueden ver en nuestra página web, que es www.tenemosquever.org.uy.
1: Bien.
2: O si no, en nuestro Facebook, Tenemos que ver la página. O en Instagram también, Tenemos que ver todo junto. Ahí van a tener la grilla actualizada con la programación completa, los horarios, la sala, y cualquier consulta que tengan nos pueden escribir.
1: Perfecto. Hablamos de la Sala Zita Rosa, hablamos de Cinemateca, pero también en la cartilla de prensa que me llegó dice salas descentralizadas de Montevideo y el resto del país, por ejemplo.
2: Exacto. Eso era lo que te comentaba hoy al principio. Ajá. Sala Lazaroff, por ejemplo, bien. Parque de la Amistad, algunas otras salas del oeste de Montevideo. Ajá. Y en el interior estamos en 10 departamentos, que son Montevideo, Canelones, Cerro Largo, Colonia, Paysandú, Rivera, Rocha, Salto, San José y Soriano.
1: ¡Qué bárbaro!
2: Sí.
1: ¡Qué bárbaro!
2: Así que todo aquel que esté en alguno de esos departamentos también puede chequear en la web que tenemos ahí cada departamento en qué sala vamos a estar proyectando y qué película.
1: Por último, preguntarte cuántas películas aproximadamente van a exhibir.
2: Más o menos son unas 30 películas.
1: Muy
2: entre
1: bien.
2: Películas, largometrajes y cortometrajes.
1: Ajá. Y lo que se genere también en el festival, como me decías, lo del el, un minuto, un derecho, ¿no? O un derecho, un minuto, no recuerdo.
2: Exacto, ese es uno de los concursos.
1: Perfecto.
2: Después tenemos el Concurso Nacional de Cortometrajes, que son cortometrajes de producción nacional, que es también otro concurso que tenemos, ya es el tercer año que lo hacemos, y otra vez otro concurso que cada vez recibimos más interesados en participar, más postulaciones, se hace una selección y el miércoles, al día siguiente de la apertura, en Cinemateca se hace la exhibición con el equipo realizador de cada obra y ahí, bueno, después en la clausura se premia al corto ganador.
1: Bueno, Catalina, ha sido un gusto charlar contigo. Esto lleva mucho trabajo, parece fácil, como lo dice Catalina. Sí, estamos acá, allá, 10 departamentos, las salas, 30 películas, concursos, talleres paralelos, en fin, pero hay mucha gente trabajando y en la voz de Catalina, bueno, resumimos más o menos esta 14ª edición del Festival de Cine y Derechos Humanos Tenemos que Ver, que ustedes pueden encontrar, como dijo Catalina, tenemosquever.org.uy, allí tienen toda la información que se les haya escapado porque Catalina lo dijo todo. Gracias por tu tiempo.
2: Bueno, gracias a ustedes y están todas y todos invitados a partir del martes para la función que quieran, en la sala que quieran. Los esperamos.
1: Es por orden de llegada. El martes es a las 7 de la tarde, así que 6:30. Hay que estar ahí haciendo la cola que rápidamente lo va a desembocar en la sala. Gracias, Catalina.
2: Gracias, hasta luego.
1: Hasta luego. Bueno, vayan al festival, ¿eh? Festival, tenemos que ver este festival de cine y derechos humanos que va del 28 al 20, perdón, del 21 al 28 de julio, Sala Zita Rosa, Cinemateca, salas descentralizadas de Montevideo y 10 departamentos más. Así, juntos, proyectamos futuro.
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Bueno, de a poco nos comenzamos a despedir de ustedes. Varias cosas. Primero, los esperamos el lunes. Tenemos una semana llena de entrevistas. Tenemos música de todo tipo y color para compartir con ustedes como cada tarde. Tenemos el WhatsApp, a quien agradecemos, a la gente que se comunica con nosotros, al 092-490-290. Decirles que... ¿quién gana el domingo? No sabemos. Bueno, vamos a ver. Argentina, me dice acá Argentina... pasa que los dos tienen buen cuadro, ¿eh? Vamos a ver qué pasa. Cuídense, sobre todo, tengan cuidado con la lluvia, todo lo que ello significa cuando llueve fuerte. Hay gente del otro lado está diciendo, bueno, sí, pero que venga la lluvia porque la necesitamos para el campo, por ejemplo. Pero hay que cuidarse. Nos vamos, ¿eh? Que tengan un muy buen fin de semana. Ha sido un gusto trabajar para ustedes. Peto Rodríguez estuvo en los controles y descontroles. Y el lunes vuelve con sus amigos y sus amigas, las perillas, que también maneja en cada tarde en Radio Cultura. ¿Por qué? Porque somos parte del aire. Chau, chau.

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0: Bueno, gente, la bienvenida para todos. Aquí estamos disfrutando de esta joya histórica cuya última edición ha mejorado. Era una joya, se pulió un poco más la joya, se le sacó bastante más brillo. A raíz justamente de esta superproducción que tuvo que ver con el 50 aniversario, justamente de este disco de la Musicación 4 y medio, que era, la cuarta y algo, después de la cuarta efectiva de aquellos espectáculos maravillosos que se hacían con todo este núcleo, con toda esta gente, con todos estos genios: Mateo, El Quinto, El Corto Buscaglia, Urbano, una barra realmente descomunal de gente, y que, derivó en disco, posterior a todo esto, ¿no? Prácticamente el disco se arma en mayo de 1971. Las musicaciones, por lo general, la primera fue fueron todas en el 69. La primera el 21 de junio, la segunda el 26 de julio, la tercera el 1 de octubre y la cuarta el 5 de noviembre de 1969. Los materiales fueron armados después, eran grabaciones. Esto se habló muchísimo, básicamente para el programa Discodromo Joe, que se pasaba por televisión todos los mediodías en Canal 12. Y bueno, por problemas de calidad de sonido, muchos de estos temas que aparecen en este disco se grababan para hacer emulados, ¿no? El playback, le decían en la época, en los estudios, ¿no? Y ahí se aseguraban una muy buena calidad de sonido. Y bueno, ese material es fantástico que se hubiera registrado así. Y bueno, son grabaciones del 66 al 69. La versión original de este disco pagó precio, es del año 71, y después hubieron muchísimas reediciones, tres, cuatro reediciones en vinilo, en cassette, en CD, pero nunca se editó la original. Ya la segunda edición ya venía modificada en algunos de los textos, esos que escuchaban, los famosos mojos que escuchaban alguno que otro por ahí cuando arrancaba el programa a cargo de Horacio Buscaglia. Hubo que censurar algunos para la segunda edición. Entonces, todas esas ediciones fueron a partir de esa segunda. Por primera vez, recién al conmemorarse los 50 años de la primera edición, estamos hablando del 2021, en esta intervención fantástica que hacen, Juana Molina, se publica la versión original por primera vez a los 50 años, que es esta que estamos compartiendo con ustedes. O sea que yo, que estuve casi todos estos 50 años pasando, yendo a este disco de Musicación 4 y medio en distintas épocas durante los últimos 50 años, nunca había pasado el disco original. Prácticamente la primera vez fue cuando, me llegó esta edición espectacular, porque además del original completo, súper bien masterizado, digitalizado, está realmente espectacular. La aparición fue básicamente en vinilo, estos vinilos de esta época, estos vinilos nuevos que aparecen hoy por hoy. Y además le agregaron otro álbum más, pasó a ser el original más otro álbum con inéditos. Esta edición de los años 50, el 50 aniversario de Musicación 4 y medio, es un álbum doble. Y ahí aparecieron otras joyitas realmente increíbles, increíbles de aquel tiempo, que estaban conservadas en unas cintas que estuvo mucho tiempo en poder de Carlos Píriz, que fue el que hizo todas estas grabaciones en aquellos tiempos, y que, bueno, conservaba todavía, las conservó para la primera edición, ¿no? Aquello que decíamos que son registros que van de octubre del 66 a agosto del 69, bueno, cuando se edita el disco en el 71, esas cintas estaban en su poder. Bueno, y quedó un montón de cosas afuera, viajaron con él a Buenos Aires, donde se radicó mucho tiempo, donde hizo muchas grabaciones para el sello de La Planta también, posteriormente, ¿no? Bueno, todos aquellos discos extraordinarios, los de Totem, por citar un ejemplo, Siglo, ¿no? En fin, bueno, todos eran para el sello de La Planta. Y se grababan en los estudios Ion, históricos también de Buenos Aires, y el que lo grababa era Carlos Píriz. Bueno, hace relativamente poco tiempo aparecieron estas otras cintas con estas otras joyas y que dieron lugar al segundo álbum. Acá cubrimos todo esto bastante bien porque recibimos el material, recibimos el vinilo, estuvimos con sus gestores, los entrevistamos a muchos de los músicos que habían dejado y que habían hecho estas grabaciones. Hubo buena cobertura. Pero bueno, buen momento es hoy, que estamos en los viernes musicales de El Túnguele, para hacerle un buen repaso, lo más profundo que podamos desde el punto de vista, bueno, estrictamente musical. Ahí arrancábamos entonces con el original, el Musicación 4 y medio, en su edición del 50 aniversario, completa, original, con todos los textos de Buscaglia y, bueno, armado como se armó para la época en que salió la primera edición de 1971. Bueno, seguimos avanzando un poco, ¿no? Arrancamos, dejamos correr el vinilo, como, bueno, si siguiera girando bajo la púa.
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2: Urbano, ¿hace un bache antes de empezar?
3: ¿Cómo?
2: Que hagas un bache antes de empezar, así tengo lugar donde cortar después.
3: Claro, oíme. Haces una prueba, así yo oigo, ¿no?
2: Sí, estoy grabando liso. Puede servir, cualquier cosa que hagas puede servir.
3: Está fenómeno.

0: Días pasados, llegué a lo de Ambros justo cuando terminaba de cortarle la cabeza al padre con un cuchillo del pan. Hicimos tostadas. Bueno, siempre dijeron que era muy cabeza dura. Con la madre fue distinto. Llegamos a hacer hasta sándwiches calientes. Por eso no me gusta ir a lo de Ambros, porque engorda.
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0: Bueno, estamos medio como en la ruta del Musicación 4 y medio en su bueno, edición original, totalmente reconstruida, ¿no? A partir de pulir todas esas cintas que aparecieron un poco ahí, ahí está perfectamente registrado cuál fue el proceso, bueno, lo que nos ha permitido, al conmemorarse el 50 aniversario de la primera edición de Musicación 4 y medio, poder escuchar completa lo que fue la versión original, sin la más mínima censura ni el más mínimo retiro de los textos, los famosos mojos de Horacio Buscaglia, que fueron cambiados a partir de la segunda edición del año 1977, en este caso, cuando, bueno, el quinto, que es increíble, además que todos estos temas, como el que escuchábamos recién, aparecieran cuando el quinto ya estaba desarmado, ¿no? Por lo menos un par de años largos después de la última formación del quinto en 1971, ¿no? Evidentemente, a partir de esta Musicación 4 y medio empezaron a impactar totalmente todo el ambiente, pero el quinto ya no existía, ¿no? Hubo que esperar hasta el 77, que aparece el Circa 1968. Ahí se agregan otros temas más que no habían estado en esta Musicación 4 y medio, y bueno, 77, 78, ya estamos en la época de lo mítico, de la leyenda del quinto. Bueno, por ejemplo, en Suena Blanca Espuma, el tema de Walter Cambón, el clásico con el que se abre el Musicación 4 y medio, en mayo del 68, ahí estaban Eduardo Mateo, la voz solista y segunda guitarra, Urbano en voz y bajo, Rada en voz y percusión, y Cambón haciendo la primera guitarra y coro, y Sosa en la batería. Después seguíamos con Mejor Me Voy, de Eduardo Mateo, en este caso cantado por Diane de Noir, que, bueno, vaya si participó de las musicaciones, y vaya si tenía actuaciones por aquel tiempo, acompañada, y desde antes también, ¿no? Desde los conciertos Beat del año 65, ella con su voz y la compañía con la guitarra de Eduardo Mateo. Hay una formación anterior de El Quinto, que es anterior a esta que detallábamos nosotros. Esta es de agosto del 67, que es la que graba el Mejor Me Voy, no el que escuchábamos de Diane de Noir, sino el que venía inmediatamente pegadito ahí, y está así también establecido en el disco, hecho por El Quinto, con Rada haciendo la voz solista, la percusión y coro, Walter Cambón en guitarra y coro, Mateo en guitarra y coro, Antonio Lagarde al bajo y Sosa en batería. Después aparecía por allí la versión que también hoy por hoy es un mito en sí misma, y a partir del pasar de los años, a lo largo de estos 50 años, hasta que aparece esta Musicación 4 y media, bueno, totalmente reconstruida y, bueno, idéntica a cómo estaba diseñada y expuesta la original. Bueno, fueron muchas las veces en que conocimos el porqué y cómo es que nació la Musicación 3, que emprende ahí Urbano. En el original, en el primero de todos, del año 71, ya se explicaba por ahí, ¿no? Dice Musicación 3, Urbano. Mientras se preparaba el escenario, Urbano improvisaba letra y música de este tema. Corriendo ya el espectáculo, se produjo una interrupción en el programa por una demora imprevista de uno de los músicos. Fue entonces que, nadie sabe cómo, apareció Urbano, sentado al piano, sin iluminación ni micrófonos, pues no estaba previsto, improvisó este tema que ahora se llama Musicación 3. Los que lo presenciaron seguramente lo recuerdan como uno de esos memorables momentos en que la comunicación es total. La versión que consta en este disco fue grabada en estudio pocos días después, igual que en el teatro. Esta versión no tiene final, ¿no? Y entre, bueno, quienes vivieron la experiencia en el teatro mismo, estuvo Diane de Noir, y una de las tardes que la tuvimos por acá en el túnel, bueno, también nos contó qué es lo que vio, y siempre se acordaba de las manos desplazándose por el piano, las manos de Urbano, hasta que se corrió a la punta por la última tecla del piano. Y ahí es más o menos cuando se termina esta versión, que no tiene final, como bien dice ahí en el disco. Bueno, dejemos que corra. Muy lejos te vas, que lo escuchábamos recién. Ahí está el quinto, con Rada en la voz principal y Tumbador, Eduardo Mateo la segunda voz y segunda guitarra, Cambona en la primera, Urbano al bajo y Sosa en la batería. Esta es algo así como la integración esencial, ¿no? Un poco del quinto, la que nos quedó más en la memoria a todos, ¿no? Pero han habido cambios, ¿no? Y acá también están bastante señalados. Sueño de una noche de mermelada, ahí está el corto. Y después viene algo muy especial que merece un comentario, que está muy bien explicado acá en un libro de 20 páginas que viene acompañando esta edición extraordinaria. Una edición que no le faltó nada, absolutamente nada, para ser trabajada y ser un lujo en sí mismo, ¿eh? Si hay un vinilo lujoso, sin lugar a ningún tipo de dudas, es este, como el más lujoso de los lujosos discos de vinilo que puedan haber por ahí, y que son cualquier cantidad, ¿no? Innumerables, imposible de, prácticamente infinita es la enumeración ya de los vinilos que hay en el mundo. Y esta no le va en saga al mejor de todas las producciones. Es una maravilla en calidad de sonido, calidad de presentación. Bueno, este librillo del cual les hablaba. Y bueno, y la posibilidad que nos ha dado de disfrutar entero, ¿no? Reitero eso que les dije hace un ratito. Estuvimos una vida pasando este disco, desde la primera edición que nos llegó a nosotros, que fue la del 77, esa que ya venía con recortes en los textos de Buscaglia. Y bueno, prácticamente nunca habíamos tenido la posibilidad, en estos largos años, estas largas décadas de que hacemos radio, de poder pasar el disco completo como fue concebido originalmente. Que, bueno, no es el caso de otros colegas que obviamente tenían el de 1971 y ya lo hicieron, ¿no? En más de una oportunidad. Yo que sé, estoy pensando en Carlitos Martín, por ejemplo, en un Rubén Castillo, ¿no? Ellos le dieron de punta al primer disco aquel del 1971, de punta y hacha le dieron. Bueno, seguimos, que siga la púa recorriendo ahí el vinilo.
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En la contratapa original del Musicación 4 y medio, el comentarito de Si te vas de mi pueblo, Mateo más Reinaldo, viene explicado así. Una vez vimos un film documental, no recuerdo de qué rincón del Caribe, era la pareja de negros que, mientras molían granos golpeando alternativamente sus morteros, cantaban en dialecto. Escuchando con oídos castellanos, aparentaban decir, si te vas de mi pueblo. Ese fue el origen de la letra, la melodía es la misma, el piano, Reinaldo, sustituye a los morteros, la percusión, Mateo, acantomba el asunto y lo arrima a Montevideo. Esta era la presentación original. Lo que explica por acá Guilherme Alencar en los comentarios de este álbum que conmemora, álbum doble, que conmemora el 50 aniversario de Musicación 4 y medio, dice, si te vas de mi pueblo, Mateo la grabaría en Mateo Solo Bien Se Lame, del año 72, donde aparece como de mi pueblo. Reinaldo Lema era uno de los bateristas a los que Mateo recurría para algunos trabajos profesionales, y aparte de eso, se presentaron como dúo de guitarra y percusión. Aquí Reinaldo se pasó al piano para que Mateo asumiera la percusión. La anécdota de la contratapa está incompleta. La melodía caribeña, virtualmente idéntica a la versión de Mateo, es de Haití y se llama Samis Long Long, lo cual pronunciado a la francesa no se parece en absoluto con De mi pueblo, si te vas de mi pueblo. Mateo la sacó del disco Folk Music of Haití del año 1951, donde la cantaba Dimmerville Servers en una grabación de campo de Harold Coulander. Nancy Charquero, novia de Mateo por esos años, se quedó con el ejemplar del disco y lo conserva hasta hoy. Nada impide que la canción haya aparecido también en un documental, pero es improbable. Chichito Cabral me contó, dice Guilherme, de un documental etnológico que él vio junto a Mateo, donde se veían morteros que le sirvieron de inspiración para el ritmo al que llamaron toco. Quizás las dos historias se hayan confundido al momento de redactar el texto de contratapa. Y lo que sigue ahora quizás haya sido de lo más popular, ¿no? Lo que más se recuerda, lo que más memoria se tiene de las primeras escuchadas de esta Musicación 4 y medio. Sigo con el comentario de Guilherme. Príncipe Azul, dice, aparte de haber tenido difusión radiofónica en la versión de El Quinto, Príncipe Azul había sido grabada por los Cantores de la Huella en 1969. En 1971 la grabó también Charito, no tengo el dato si fue antes o después del lanzamiento de Musicación 4 y medio. Y acá va El Príncipe Azul.

0: Como es de público conocimiento, los marcianos tienen 8 cabezas. El otro día, cuando vino aquel a darme la inyección, yo le dije, hola, hola, hola, hola, hola, hola, hola, hola. A lo que él me respondió, ¿qué tal, qué tal, qué tal, qué tal, qué tal, qué tal, qué tal, qué tal? Por eso es que los marcianos son tan fáciles de comprender.
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0: La fruta que más me agrada es la guitarra, con ese dejo entre amargo y dulzón. Me encanta comerlas después de la siesta, pelarlas lentamente para que no se trabe el cierre, casi como un rito. Poner la cáscara sobre el sillón y luego escupir las clavijas adentro de la estufa, tratando de embocarlas en el ladrillo que está agujereado. Al morderlas, sentir que me corren por el cuello hasta el pecho acordes en si bemol, en fa sostenido con sexta disminuida, disonancias jugosas. Y luego así, sin siquiera bañarme, tirarme en el césped a erutar canciones.
1: Bueno, acá estábamos con Margaritas Rojas al principio, como ese jueguito de percusión y contrabajo entre Eduardo Mateo y Federico García Vigil, nada más y nada menos. Sí, porque ahí están Mateo, Juan Carlos Figares en el violín y Federico haciendo el contrabajo. Margaritas Rojas, un texto de Horacio Buscaglia con la música de Eduardo Mateo, el dúo, ¿no? Que bueno. Le dio canciones extraordinarias, como el mismo Príncipe Azul que escuchábamos recién. Lo que sigue ahora es la vuelta de los temas que estábamos conociendo, salvo había que tener mucha, mucha memoria, ¿no? Porque fueron muchos años en las apariciones televisivas de Discodromo Joe, como les decía, los domingos al mediodía. En Canal 12, además con aquella especie de platea muy poblada, de mucha muchachada, de mucha juventud. Increíblemente, era una presencia importante en la televisión, la del Quinto, pero bueno, no había disco, no lo grabaron en su momento. Apareció un simple, después podemos comentar un poco eso, especialmente grabado, pero no para disco, pero no mucho más, sí para acompañar un poco la imagen en las grabaciones que se hacían días antes de Discodromo Joe, días antes del domingo, para después ser llevadas a la pantalla con el sonido previamente registrado en los estudios de Sondor. Y lo que vuelve ahora es entonces esos materiales realmente exquisitos que fuimos conociendo del Quinto para el disco, ¿no? Yo volveré por ti. En este caso, como todos componían, es el de la autoría de Urbano Moraes, se lo data por abril o mayo del 68. Y bueno, acá están Urbano, que hace la voz y el bajo. Walter Cambón en la primera guitarra, Mateo en la segunda, Rada en la tumbadora y el coro, y Luis Sosa en la batería. Yo volveré por ti.

Bueno, ahí va rodando el vinilo, realmente extraordinario. Sí, ya nos metemos también, estamos llegando prácticamente al final de Musicación, el original, bueno, totalmente reconstruido para su 50 aniversario, ya con haber ofrecido tal cosa para conmemorar los 50 años, es decir, devolver todo lo que se le había quitado para edición segunda de 1977, épocas de dictadura, censuras, etcétera, textos de los mojos de Horacio que no podían ir, ya con haber publicado la versión original, medio como que alcanzaba y sobraba, ¿no? Pero bueno, Juanita Molina y ahí Mario Agustín de Jesús González, que fueron los dos gestores, los que impulsaron toda esta producción, no contentos con devolvernos este material realmente increíble, respetando todo lo original, la carátula, los sellos. En el disco de vinilo, el Musicación 4 y medio, aparece el sellito original desde la planta. Ya para el segundo álbum, el de los inéditos, ya para el sello Sonamos, que es el sello que, bueno, pertenece a Juana y a Mario, ahí ya le pusieron el sellito de Sonamos, ¿no? Pero vean ustedes con qué amor, con qué afecto, con qué delicadeza que prepararon todo esto, que hasta respetaron el sellito original que va adentro del vinilo, ¿no? Ahí en el plástico, tal cual fue el de la primera edición, ¿no? Una cosa realmente maravillosa. Bueno, lo dejamos correr hasta el final, ¿le parece, Diego? Tenemos La fábula moderna para ser cantada y no olvidada, que habla de cómo la luna se rió del soldado, del gran jefe, del que todo lo puede y algunas cosas más, por Horacio Buscaglia. Viene Hombre, después esto tiene una explicación, coadyuva más con el segundo álbum que con esta versión original del primer Musicación 4 y medio. Ahí están Verónica Indart en las voces y Mateo en voz, guitarra y percusión. Bueno, y el recordado cierre realmente espectacular. Hay que ver cómo armaron. Claro, es con registros, reitero, que se habían hecho básicamente para televisión, para la parte mimética, para mover los labios y los gestos y los movimientos de los músicos en escena, pero dejando bien registrado el sonido, la música, que se grababan las piezas musicales antes de ir a la pantalla. Pero bueno, tienen una vez producido, editado, una vez el producto en la calle, como suele decirse, es típicamente un álbum conceptual, ¿no? Como si hubieran hecho las grabaciones especialmente para el disco. Bueno,

0: primera edición y primera reedición del original 50 años después de Musicación 4 y medio.
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0: La Ola Celeste, exactamente, para el final. Este popurrí armado, coordinado por Nay Peraza, donde reúne cuatro canciones alusivas a la Celeste, que son cuando juega Uruguay, vamos arriba, la Celeste, Jaime. Cielo de un solo color, que ahora estuvo con una nueva versión de No te va a gustar. Una canción murguera, que no la conocíamos, porque en realidad es una adaptación de una canción dedicada a Danubio, el Choncho Lazaroff, pero le cambiaron la letra por cosas de la Celeste y quedó bárbara. Y Descolgando el cielo, del Pitufo. Muy bien enganchadas y quedaron las cuatro canciones ahí. Y con esto se hizo todo ese proyecto que se llama La Ola Celeste, donde se reunieron más de 2.000 voces. Andaba Joel Gonet con sus alumnos también ahí metido, con de 12 departamentos distintos, escolares, liceales, alumnos de la UTU, adultos, jóvenes, adultos y adultos mayores. De todo. Fue una cosa, se armó un video que lo pueden encontrar en redes, en las redes de la ANEP. Y ahí, bueno, todo el mundo cantando, mandó sus videos, sus cosas, en el mundo, por una edición que te la regalo, porque qué trabajo chino. Y sonó, se estrenó el 3 de junio, al otro día cumpleaños la Susi, ya en el espacio Dínamo, y anda en la vuelta. Pero la cosa no quedó por ahí. Antes que nada, un mensaje de Eva. Dice, gracias, par de reinas, por un precioso programa, un verdadero disfrute. Abrazo.
1: Bueno, muchas gracias, Eva, un beso grande.
0: Mandó
1: beso. Tengo un mensaje del Zorro también.
0: Ah, dele antes de seguir con esto.
1: El Zorro dice, en mi segunda amanecida a las reinas y audiencia, yo les doy los buenos días, 5:45 en pie, para realizar traslado a mi hija y a su esposo que se fueron al país de al lado. Buenos Aires el destino, bien. Y me quedé sorprendido, pensé que iba.
0: Se le
1: ah, perdón.
0: Sí.
1: Pensó que iba él, no, pensó que iba a haber niebla.
0: Ahí va.
1: Y por suerte se había ido. El mate para mí es amargo. Y respeto a los dulceros, ya que con mi madre tomé, para mí fueron los primeros.
0: Gracias, Zorrito.
1: Besi Brazo manda al Zorro desde la plaza ejercitando, acompañado del mate y a las reinas escuchando. Bueno, y nos manda una foto ahí de que está en la plaza.
0: Perfecto.
1: Ejercitándose allí en las estaciones saludables. Qué bueno que no hubo niebla, porque capaz que si no se suspendía.
0: Bueno,
1: se retrasaba.
0: La conocía que tenía que salir a las 6 de la tarde.
1: Bueno, muchos vuelos
0: se lo reprogramaron a las 7 de la mañana, sí, de hoy, 7:30. Sí. Se gustó volver a la casa.
1: Por suerte, sí. A los futbolistas no le pasó nada, ¿no?
0: Más o menos.
1: Casi.
0: Porque esa noche estaba medio, más o menos, mucha humedad. Bueno,
1: ¿cómo sabe usted que estaba más o menos
0: porque
1: esa noche?
0: Ahí.
1: Porque yo estaba en mi casa, no veía nada.
0: Bueno, resulta que surgió la posibilidad, una invitación para que alguno de los coros que andamos la vuelta, de esos que cantamos en este famoso video de La Ola Celeste, fuéramos, la idea que fueran escolares era imposible hasta ahora, pero sí liceales que vinieron de liceos de la Costa de Oro, y algunos de los coros
1: Celeste.
0: De adultos que estuvimos, el coro Orum de jóvenes, ex liceales, el coro Timbó que vino de Piriápolis, y el coro de adultos de la CJ Centro, que tengo el placer de dirigir. Y allá nos fuimos, pegamos un ensayo, 8:30 ya estábamos en el aeropuerto, y bueno, porque pasa que la Celeste cayó como cerca de 10:30, 11, paraditos.
1: Qué frío.
0: Sí, por suerte estaba techadito. No, Mabel, ¿cómo le va, Mabel Berlino?
2: Mucho calor humano, Dios.
0: Mucho calor, porque además...
1: Buen día, ¿cómo anda, Mabel?
2: Muy bien, ¿y ustedes?
0: Mabel, sí, la reina de la Pascualina, querida amiga oyente, bueno, mi cantora. Y bueno, y el tema fue que llegamos allá... Se estaba juntando gente, yo la verdad que hacía tiempo que no había tanta gente para despedir a la selección. Mucho niño, que me daba un poco de cosa, porque la verdad caía un sereno. Nosotros estamos en una zona al aire libre, pero bajo techo, que era...
2: Más resguardada.
0: Claro, al ladito donde se entra, uno llega hasta el estacionamiento y entra los arribos, hay una puerta VIP, que es para, bueno, artistas, políticos, fútbol, todas esas cosas.
1: Ustedes, claro.
0: Y nosotros, nos estamos al lado, pero nos habían dispuesto un lugar medio chiquitito, porque esperaban unos niños, y caímos todos nosotros, entendieron otra cosa la gente del aeropuerto, gente de seguridad del aeropuerto. Y allá estuvimos cantando varias veces con los chiquilines del liceo y todo, la canción. Y además fue gracioso porque mientras estaba llegando la gente, cada tanto disparábamos la canción y íbamos practicando. Llegó un ómnibus de la selección, que no era la selección, que eran los sparring, la gente del equipo técnico, el médico, todas esas cosas.
2: Y fueron invitados ya. También en juveniles.
0: Bueno, claro, hacer de sparring, le llaman para practicar con los jugadores. Bueno, ahí largamos la canción y demos cuenta. Y decía los chiles del liceo que los tenía atrás mío, yo estuve con Karina Techera, hacíamos la dirección, ¿no? ¿Y este quién decía? ¿Y este quién? Claro, no conocía a ninguno. Claro, claro. Bueno,
1: no eran.
0: Igual cantábamos, estuvo bárbaro. Hasta ahí venía todo bien.
1: Segundo ómnibus.
0: Después, pero antes de los segundos ómnibus llegaron, una cuerda de tambores, todo bien, pero justo se ponían a tocar cuando nosotros nos poníamos a cantar y sonaba mucho, mucho, y una cuerda tipo batucada, que sonaba muy fuerte también. Llegó el segundo ómnibus, pudimos cantar.
2: Nos tapaba.
0: Nos tapaba, pero además los chiquilines.
2: La garganta no te daba. No te daba.
0: Los chiquilines entraron en un estado de locura.
1: Porque el segundo ómnibus sí eran los jugadores.
0: El segundo eran los jugadores. En el medio pasaban el que iba a Solimar, el que iba a Parque Plata, que iba a todos los hombres que pasaban por ahí. Pero
2: Montevideo.
0: Y llegaron llegó la selección, bajaron los chiquilines.
1: Y ellos sí o sí pasaban por ahí los jugadores.
0: Y la verdad, varias cosas interesantes, ¿no? En primer lugar, lo declararon públicamente, no esperaban tener, porque la verdad creo que es una selección que no sé si es por el técnico o por los resultados que ha tenido, no ha tenido mucha adhesión, mucho gancho con la gente, ¿no? Y ellos, tal vez por los comentarios, esperaron que hubiera muy poquita gente y estaba repleto. Y hay varias imágenes que muestran a varios de ellos, entre ellos Ugarte y algún jugador más, llorando.
1: Claro, porque no lo esperaban.
0: Cuando se bajaron del ómnibus estaban llorando.
2: Incluso Canovio, que el campeonato pasado no salió de acá, de Uruguay, se unió. Y para él fue una emoción tan grande, se me eriza la piel.
1: Claro, sí, cuando lo vio en imágenes.
0: Y bueno, y la verdad que muy divinamente pasaron todos, por todas las personas que estaban allí. Hicieron todo un recorrido.
2: ¿Y dos veces?
0: Dos veces. Pues habían ido adentro y cuando vieron los aplausos y todo lo que había afuera,
1: volvieron a salir,
0: dejaron las mochilas, volvieron a salir, se sacaron fotos, miraban hacia el balcón que había mucha gente arriba, volvieron a salir con todo el mundo.
1: Bueno, y esas imágenes se vieron en televisión, en las tapas de los diarios. A usted, a ver, la vi abrazada ahí.
0: No, bueno, y lo más gracioso es que el coro de la CJ, entre que llegamos temprano. Las chiquilinas estas se fueron muy luqueadas, muy con las camisetas que tenemos del coro, que además son celestes. Se habían ido con gorros, con banderas, con, claro, de todo un poco.
1: Sí, sí.
0: Y vieron toda esa barra de chiquilinas preciosas como son ellas, todas pintaditas, todo, que habíamos hecho la previa. Y empezó, la tele que estaba hacía rato y no había nada mucho para mostrar.
1: Y salieron ustedes.
0: Empezaron a salir en todo. Y a esto se le completó, bueno, la cantada, que la verdad que estuvo muy linda, de esto que estábamos escuchando de fondo.
1: Y mientras ustedes cantaban, ellos se pararon a escuchar.
0: Bueno, ahí lo que pasa es que ya no se escuchaba mucho, ya estaba todo el mundo
2: como en otra. Pero los tamboriles,
0: claro,
2: que era tan fuerte que al final terminamos cantando Soy Celeste.
0: Igual escucharon los primeros, apenas se bajaron, pudimos largar antes que largaran los tambores. Y ya veníamos cantando de antes. El que nos escuchó mucho fue el presidente de la AUF, Alonso, que después pidió para el video de la AUF, lleva esta música que estábamos escuchando, la música de la cantada del video oficial de la Ola Celeste, es lo que, en lugar de todas esas canciones de gente tan famosa, acompaña el video de la AUF, de la salida y de la llegada a México, está acompañado por la grabación de la Ola Celeste.
1: Sí, sí, lo pude ver.
0: Está muy lindo. Bueno, lo más gracioso que además estas chiquilinas divinas mías, con sus 80 y pico de años, estaban en un agite que no se puede más.
2: Yo, claro, y un quemado.
0: Como decía mi abuela. Estaban con una.
1: ¿Pediste permiso a tus padres para ingresar al coro?
2: Casi no me dejan.
1: Entraste con 16.
0: Un agite tenían que a las 12 de la noche.
1: Ay, te están llamando, Mabel Beckett, sos súper famosa.
2: No puedo, yo traté de bajarlo, pero...
0: Bueno, tranquila. Estaban bailando, todo el mundo las filmaba. 12 de la noche, Susana, con sus ropitas, con todo.
1: Y la gente te empezaba a mandar.
0: Bueno, y reportajes y todo. Y lo más gracioso fue, al otro día...
2: No le doy corte porque es mi hermana.
0: Al otro día, bueno, ya ese día salían en la tele, reportajes para acá, reportajes para... Imágenes aparecían siempre. Pero el otro día que empiezan a salir las tapas de los diarios, empiezan a salir coberturas de esto y del otro, ¿quién más que la selección que aparecía? El coro de la CJ. Mabel. Y Mabel abrazada a Roget, Mabel abrazada a Ugarte.
2: De Roget.
0: La Roget también, pero Ugarte está salado, está abrazado a Ugarte.
1: ¿Y a Bielsa lo vieron pasar también?
0: No, Bielsa se fue por otro lado.
2: Ese es el tema. Que no se hace querer, es un técnico que no se hace querer. Él tendría que haber estado ahí. Tendría que haber.
1: A lo mejor. A ver qué quiere miedo. La hermana. A ver qué quiere tu hermana.
0: Está escuchando por la radio.
2: Le tuvo miedo a la silbatina, me parece.
0: Capaz que sí, no sé. Ese fue por otro lado y no. Está. Tuvimos la. Vimos a los jugadores, la verdad. Y me pareció eso muy.
2: Hola, Estelita.
0: Estamos al aire.
1: Estás al aire.
0: Estamos al aire.
2: Ah, bueno. Estoy en la radio y estoy al aire.
1: Decile que ponga Radio Cultura y que te escuche.
2: Dale, dale.
1: Decile que ponga Radio Cultura.
0: La no, corta.
2: Porque ellos así entienden enseguida. Se ve que su hermano es famoso.
1: Ah, no. Perfecto.
0: Y ¿está prendido, Henry? Ahí va. Le pasó una cosa curiosa a Mabel. Cuando se despierta, ¿no? El miércoles. Ah. Contá qué te pasó.
2: Sí. O sea, refundida, porque sí, claro. Realmente
0: sí, pero llegamos a nuestras casas cerca de la 1 de la mañana,
2: tan divina y emocionante a la vez. Entonces me desperté tarde, pero lo primero que hago, así miro, así mi sobrina había comprado el diario y lo había puesto en una mesita al lado de la cama, y yo digo, no podía creer.
1: ¿Estabas tapa vos en del primera diario plana?
0: No, tapa del diario País, foto central de la tapa.
1: No, no. Claro, no era la foto de la selección.
0: No.
1: Era la foto de Mabel con...
0: con Roget.
2: Con Roget.
1: Muy con... gracioso.
2: No. Pero fue realmente...
1: Ah, qué lindo.
2: Gracias, Marcela. Digo que es gracias a ella, ha trabajado mucho. Nosotros tenemos una gran directora de coro. Y, digo, no es porque esté acá presente ni quiera vender nada, sino que es realidad. Gracias a ella es como un Walt Disney para nosotros, ¿viste? Claro. Que hizo bailar a los animales y ya nos hace cantar a nosotros.
1: Está muy bueno, muy bueno.
0: Pero nada, fue una experiencia, la verdad, cansadora, pero divina. Yo creo que es una cosa.
1: Que te quiten lo bailado, ¿eh? Mabel.
0: Exactamente.
2: No, nunca pensé, porque además soy hincha de la. Muy hincha de la selección. También nos hicieron una pregunta que digo, ¿y cómo la? Digo, sí, la veo bien. Digo, sí. ¿Y cómo cree? Y está difícil, digo, porque hay muchos, ahora ya no es lo de antes.
1: No,
2: digo, ahora es más parejo,
1: sí.
2: Todo. Entonces, nos va a costar. Vamos a tratar de salir, sí, porque la Celeste tiene su garra charrúa y digo. Va a demostrar, pienso que sí. Además le dimos una gran inyección de energía a esos muchachos divinos, nuestros nietos o bisnietos,
1: sí,
2: capaz.
1: Pero además era muy tarde en la noche, hacía mucho frío.
0: Sí, sí.
1: Quizás sí superó la expectativa de ellos, ¿no? Que no, sí, no se imaginaron.
2: Pero no
1: que
2: lo
1: tanta
2: sentí
1: gente...
2: sin frío, tanto.
1: No, porque estás sumamente emocionada.
0: La adrenalina.
1: Y con ese ajite de fiesta, ¿no?
2: Totalmente.
1: Pero yo creo que lo sorprendieron a ellos.
2: Bueno, sí, es que los veías.
0: Sí,
2: el presidente de la AUF, como dice Marcela, él se pasó varias veces. Yo me saqué una foto con él también.
0: A mí me da gracia cuando pasaba entre los chiquilines. Foto, ¿me firma, no me firma? Porque todo el mundo le pedía y pasaba. ¿Y este quién es? Ellos todo el mundo le pedían firma. Bueno, pero quiero contar una cosa, que esto de la ola celeste recién, todavía no terminó. Recién va a terminar el lunes en la previa al primer partido de Uruguay. Y atención, Susana, porque yo vuelvo a hacer la invitación. Este próximo lunes 15 de junio a las 17 horas, ¿tá? En la explanada de la Intendencia, se hace la última movida y se invita a todo aquel que se quiera acercar a cantar estas canciones. Y si alguien quiere saber cuáles son, se las mandamos de acá con mucho gusto. Mire toda la gente que está anotada para ir el lunes, ¿está?
1: A ver.
0: Voces Tía Chiata, Coro de la CJ Centro, Coro Notas del Tesoro, Coro Republicanto, el Liceo 2 de San José, La Cascarria Murga Taller, Coro Emisora Galaxia, Grupo Vocal Arum, Coro Timbó que viene de Piriápolis, Coro del Liceo 2 de San José de Mayo, creo que lo nombré ya, Coro Número 3 de San José, Coro del Liceo Delta del Tigre también de San José, Coro Cantazurri, Ensamble Murguero y Taller de Murga La Pendiente. Por ahora son los que están así organizadamente, pero todas.
1: Pero
0: que...
1: se pueden sumar espontáneamente.
0: Totalmente.
1: Sin tener que anotarse.
0: Y aunque sea,
2: estás invitada.
1: Claro, ah, muchas gracias.
0: Y aunque sea, cantan la melodía. Hay unos arreglos que si los quieren, pero pues estamos tan próximos. Pero son cuatro canciones, sobre todo hay tres que son muy conocidas.
1: A mí me encantaría, pero yo terminé
0: estás
1: de
0: en
1: trabajar.
0: Estás en clase.
1: 17:30.
0: Claro, 17:30 se canta
2: llegase.
0: Para que la gente llegue.
1: Ah, 17:30 se canta.
0: En punto, se canta 17:30.
1: Ah,
0: o sea, se concentra a las 5, a las 17 horas, pero el 7:30 se canta para que dé tiempo de hacer un par de pasadas de la canción y después de ahí cada uno puede ir. Si quiere, se queda a mirar el partido.
1: En la pantalla nueva del Impo.
0: En la pantalla nueva del Impo, exactamente. O si no, lo que hace, bueno, se va para las casas.
1: Claro, por eso hay que dar un margen como para que la gente pueda volver a su casa o pueda ir a donde quiera.
0: Porque es a las 7 de la tarde el partido. Claro, o se va a un bar, yo qué sé. Empieza a las 19 horas. Uruguay, Arabia Saudita, vamos a ver cómo nos va. Y
1: bueno. Estoy de acuerdo con lo que dijo Mabel, que cualquier equipo puede dar su sorpresa. No hay que tirar abajo a ninguno ni desacreditar a ningún equipo. Nada. Porque cualquiera puede ser campeón del mundo.
0: Es que hablábamos hoy temprano, yo creo que está muy cambiado. Hay países que han asumido que el fútbol es una pantalla para el país muy importante.
2: Ayer Estados Unidos.
0: Sí, claro.
2: 4-1 le ganó a Paraguay.
0: Sí. Claro, que jugaba antes, bueno, como era el soccer, que era un deporte menor, poca bolilla, y ahora lo tienen en las universidades, lo tienen en todos lados. Entonces le están dando otra importancia.
1: Un nivel más competitivo, ¿no?
0: Exacto, el fútbol interno de ellos, su campeonato, que se llevan estrellas para allá para darle otro vuelo y otra enseñanza.
1: Y además para generar un público también y una hinchada, ¿no? Claro. Porque también hay que generar eso.
0: Los países africanos, que han elevado su nivel, siempre andan por ahí arriba, hay que tener cuidado. Acuérdense lo que nos pasó allá en Sudáfrica, ¿no? Que casi marchamos. Los países asiáticos, que también han elevado muchísimo su fútbol. Los europeos, que ya se sabe que andan bien. Entonces hay que ver qué pasa. Pero bueno, el lunes a las 5 de la tarde.
1: Así que bueno, queda hecha la convocatoria. ¿Ah? Acá nos escucha Susi, la maestra, que dice, amorosa la señora, me encanta escucharla.
0: Bueno, ¿sabes lo que es como persona?
1: No solamente es amorosa, sino que tiene llegada con toda la celeste. Y además no sabes la pascualina que hace.
0: Ídola de ídola la Mabelucci. Y bueno, así que los invitamos, de verdad, si alguien tiene tiempo, se quiere acercar, y sabe, aunque sea un fragmento de alguna de las canciones, va a estar La Granola. Las granolas son la gran ola, es claro. Una gran ola, que son los coros iniciadores de este proyecto de Ney Peraza, con los músicos que acompañan, todo lo que están ahí sonando, una banda, un bandún tocando, ¿tá? La gente de la ANEP, que estuvo a cargo de toda la parte de congregar a todos los grupos educativos y bueno, del armado de los videos. Y bueno, creo que va a ser una fiesta previa y ojalá después se le sume otra fiesta. Pero por lo pronto, claro,
2: una gran ola celeste.
1: Ahí está.
0: Totalmente.
1: Una gran ola celeste.
0: Y es la última oportunidad, porque después están empezando los partidos, empezando otras cosas, pero es como la última convocatoria.
1: Es como la apertura. ¿No?
0: Claro,
1: la
0: es el cierre del proyecto.
1: Claro, y a su vez es la apertura de la participación de Uruguay en el Mundial.
0: Exactamente. Así que bueno, veremos, Susi.
1: Qué bueno.
0: Vamos a ver qué
1: pasa. Me imagino que se va a ver por la tele, que se verán
0: y espero,
1: imágenes.
0: Digo yo, que alguien va a cubrir eso,
1: claro,
0: ¿no?
1: Claro, exactamente.
0: Así como van, vio que cuando está la gente sentada esperando el partido, van
1: y si no, también se ven imágenes en las redes, ¿eh? Porque hay mucha gente que después espontáneamente va subiendo imágenes, así que bueno, va a ser un disfrute.
0: Bueno, vayan abrigaditos.
1: Sí, sobre todo.
0: porque
1: ya dijimos que
0: techito.
1: En la madrugada vamos a tener unas mínimas ahí, que va a estar bravo, pero va a ser un día soleado. Va a ser
0: sí,
1: un día
0: pero
1: lindo.
0: A las 5:30 veo que ya está poniendo de nochecita.
1: Pero ahí en la explanada todavía da el solcito.
0: Bueno, mucho calor humano.
1: Sí, eso, ni que hablar.
0: Mucho calor humano.
1: Bueno, y van a ir, me imagino, con un atuendo muy acorde, ¿verdad?
2: Sí, ya va a acompañar.
1: Ahí está, tiene un gorro precioso. ¿Dónde sacaste ese gorro tan lindo?
2: De algún cumpleaños o algo de eso, de mi sobrino, ¿viste? Que sí.
1: Está muy bueno. ¿Y es abrigadito?
2: Es abrigadito, mira.
1: Sí, a ver.
0: anda con banderita,
1: sí,
0: con todo, claro.
1: Está buenísimo.
0: Bueno, muy bien. Así que los esperamos, ¿está?
1: Parece una pelota.
2: Es que sí.
0: La ola celeste, entonces, con par de reinas con todo el
1: perfecto
0: mundo. Perfecto. Bueno, Susi, nos vamos mañana. Nos vamos con la canción, ¿le parece?
1: ¿Cómo no?
0: Henry, así la gente escucha. Anímense.
1: Ay, espera que tengo algún mensaje sobre el final, a ver.
0: Aunque sea de modo individual, anímense, se suman a nosotros, nos ponemos todos juntos y todos cantamos, ¿tá?
1: Ahí está. Mire, Néstor Di Paola desde Argentina. Buen día, un grande Don Serafín. Con respecto a Orellano, en mi libro Tangos del Viento, he opinado que es una cruda descripción de la realidad, del mismo modo que Cambalache de Discépolo, uno desde la ruralidad y otro desde la urbanidad. Sí. Y por algo son contemporáneos, mediados de la década del 1930.
0: 30.
1: Ah, si van para el lado de Rocha, dice, no se pierdan la botellita de grapa con butiá.
0: Sí, eso, caña, caña con butiá.
1: Bueno, creo que leí todos los mensajes. Gracias a todos por estar ahí, por comunicarse con nosotras en el día de hoy. Los esperamos mañana. Gracias, Henry. Mañana
0: estamos. ¿Te toca? Opa, bueno, muy bien, a las 8 de la mañana.
1: Y estamos por acá, ¿no?
2: Pues ya, que ya, bueno, ya terminamos.
1: Ya se acabó. Gracias, Mabel, por
0: gracias,
1: venir.
0: Gracias, Mabelucci.
2: Pero bueno, no, gracias a ustedes que me recibieron. Y además, me resultó tan cortito.
0: ¿Y por qué ahora empezamos más temprano y nos vamos antes? Bueno, nos vamos cantándole a la celeste, a ver, para que se la aprenda.
1: A ver, Mabel, que vos sabés cantar, empezá.
2: No.

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Hay que hablarle al que sufre de esperanzas y alumbrarle tristezas y neblinas. Hay que saberte ahora entre nosotros como un obrero más que cada día acude a la jornada, nos alienta con palabras de lucha, comprensivas voces que nos señalan horizontes.

En esta bienvenida te saludo al mecánico, el herrero, el que eleva hasta el cielo las estibas, el albañil, cuchara y argamasa, el que tiende sus manos, la mendiga, mi padre sin trabajo, los ancianos esperando su invierno pensionista. Te saludan los poetas que interrogan al hambre, la tristeza, la injusticia. El árbol te saluda en el paisaje, grácil naranjo, chakra, geometría.

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vida, gracias le doy al Señor, porque entre tanto rigor y habiendo perdido tanto, no perdí mi amor al canto, ni mi voz.

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